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Acabamos de escuchar Break Free de Ariana Grande, y vaya que prendió el ambiente. ¿Sabían que esta canción marcó un momento clave en la carrera del artista? Resulta que, para lograr ese sonido EDM tan potente, ella colaboró directamente con el famoso DJ Zedd. De hecho, fue la primera vez que Ariana Grande se aventuró de lleno en la música electrónica de baile, dejando atrás su estilo más pop convencional para experimentar con sintetizadores pesados que pusieron a todo el mundo a saltar en las pistas de baile. ¡Estás en Ya FM!

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1: Sube el ritmo, como ahora dice, de Chris Jedi y J Balvin, Fitrin Ozuna y Arcángel. Quédate en Ya FM.
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Acaba de sonar Price Tag, esa rola que se quedó grabada en todos lados. Lo que muchos no sabían es que esta canción de Jessie J fue escrita originalmente por B.O.B., quien incluso grabó una versión previa, pero al final la disquera decidió que fuera ella quien la lanzara al estrellato. Fue un acierto total, porque Jessie J le puso ese toque súper pegajoso que la hizo dominar las listas de popularidad en todo el mundo. ¡Qué buena vibra dejó Price Tag en el aire! Quédate en Ya FM.

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1: Súbele el volumen con Elton John y Dua Lipa y su Cold Heart PNAU Remix. Quédate en Ya FM.

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¿Se acuerdan cuando American Authors reventó todo con el lanzamiento de Best Day of My Life? Resulta que la banda no siempre se llamó así. De hecho, se formaron mientras estudiaban en el Berklee College of Music y originalmente se hacían llamar The Blue Pages. Fue hasta después de un rato cuando decidieron cambiarle al nombre que todos conocemos. La neta, esa canción les abrió todas las puertas y sonó hasta en la sopa. Quédate en Ya FM.

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Acabamos de escuchar a Capital Cities. ¿Sabían que antes de pegar el hit mundial Safe and Sound, Sebi Cebu y Ryan Merchant escribieron jingles para comerciales de marcas como McDonald's y Honda? La neta, esa chamba le sirvió cañón para perfeccionar su estilo y crear la melodía que puso a todo mundo a bailar en 2013. Fue increíble cómo pasaron de hacer música para anuncios a tener una de las canciones más prendidas de la década. Quédate en Ya FM.

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Acaba de sonar You the One de Rihanna, una pieza que prendió bastante el ambiente. ¿Sabías que el video oficial de este tema se grabó en Londres bajo la dirección de Melina Matsoukas? Fue todo un relajo porque Rihanna tuvo que filmar mientras lidiaba con una lesión en el tobillo, pero aún así sacó adelante la producción con ese estilo urbano que tanto le conocemos. La neta, se rifó completando las escenas pese a las molestias físicas, demostrando que el profesionalismo le sobra a esta mujer. Quédate en

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0: Acabó de sonar En la Oscuridad de Belinda. ¡Qué buen viaje nos dimos! ¿Sabías que este video musical se grabó completamente en el Centro Histórico de la Ciudad de México? Fue todo un suceso porque Belinda eligió locaciones súper emblemáticas para darle esa vibra urbana y llena de energía que la caracteriza. La neta, verla recorrer las calles del corazón de la capital nos dejó a todos con el ojo cuadrado en aquel entonces. Sigue en Ya FM Veracruz.
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¿Se acuerdan cuando Miley Cyrus rompió el internet? Pues resulta que durante la producción de su famoso sencillo We Can't Stop, la cantante vivió una etapa de cambios súper intensos. Lo curioso es que ese tema originalmente fue escrito para Rihanna, pero al final terminó en la voz de Miley, convirtiéndose en el hit que todos bailamos hasta el cansancio hace poco más de una década. ¡Qué increíble cómo se alinean los planetas en la industria musical! ¡Quédate en Ya FM!

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0: Acabamos de escuchar a Zoé. ¿Sabías que esta banda mexicana marcó un antes y un después en la escena alternativa cuando en el 2010 lanzaron Labios Rotos? Ese sencillo se convirtió en el primer corte de su disco MTV Unplugged Música de Fondo, el cual alcanzó la certificación de triple platino más oro en México por las altísimas ventas que registró. La verdad, ese sonido se volvió un referente total que todos nos aprendimos de memoria en su momento. Quédate en Ya FM.
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1: Súbele a Double Ju con Please Don't Go. Quédate en Ya FM.

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0: Acabaste de escuchar Rica y Apretadita. ¿Sabías que el general grabó esta pieza en 1995? Y aunque muchos creían que era una letra totalmente original, el coro se inspiró en un ritmo clásico de soca trinitense. Fue precisamente este experimento sonoro el que convirtió a este tema en un fenómeno total que puso a bailar a todo el mundo en las fiestas de aquella época. 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

Acabamos de escuchar Umbrella de Rihanna, Jay-Z. Y la neta es que no pasa de moda. ¿Sabías que esta canción en realidad fue escrita pensando en Britney Spears? Al final, el equipo de Britney la rechazó porque ya tenían suficientes temas para su disco. Y fue así como terminó en manos de Rihanna, convirtiéndose en el mega éxito que todos conocemos. Es increíble cómo cambian las cosas en la industria musical con una sola decisión. 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

0: ¿Se acuerdan cuando Kalimba la rompió toda al lanzar Solo Déjate Amar? Pues resulta que en su faceta como solista, el vato no solo se dedicó a cantar, sino que también prestó su voz para el doblaje de personajes muy queridos en el cine, como el famoso León de Madagascar. Así como lo escuchan, ese talento que desbordó en los escenarios lo llevó a darle vida a Marty, marcando a toda una generación que creció escuchando sus ocurrencias en la pantalla grande. ¡Qué buen toque le dio a ese papel! 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

0: Revista del Consumidor Radio. ¿Sabías que un mal uso de tu rastrillo desechable no solo acorta su vida útil, sino que también favorece la aparición de bacterias? Cuidar tu piel empieza desde saber elegir el producto correcto en el supermercado.
1: Además, si viajas a alguna de las sedes de la Copa Mundial 2026, te compartimos las mejores opciones para mantenerte conectado. De esto y más platicamos hoy. Quédate en Revista del Consumidor Radio.
2: Revista del Consumidor.
0: Los rastrillos desechables son herramientas de afeitado que tienen como objetivo ofrecer una opción práctica, higiénica y económica para el cuidado personal. Este tipo de productos son de uso limitado, ya que dependiendo de su calidad pueden durar de 5 a 10 afeitadas.
1: Su bajo costo los vuelve ideales para viajes o uso ocasional. Además, su distribución es amplia, pues se encuentran en supermercados, farmacias o tiendas de conveniencia. Están fabricados principalmente de plástico, lo que puede facilitar su manejo. Cuentan con un mango, un cabezal con navajas preinstaladas de acero inoxidable y una banda lubricante.
0: En el mercado podemos encontrar modelos para mujer y para hombre, y aunque la tecnología es similar, cada tipo de rastrillo se segmenta por género para adaptar su forma y banda lubricante a diferentes zonas del cuerpo. Esta segmentación responde a las necesidades prácticas y estrategias de marketing, que suelen reflejarse en los precios, ya que los productos de mujer son más caros que los de hombre.
1: Para ayudarte a elegir mejor, el Laboratorio Nacional de Protección al Consumidor puso a prueba la resistencia y desempeño de 26 modelos distintos, 13 modelos para mujer y 13 para hombre. Se realizaron distintas pruebas para comprobar que los empaques incluyeran la información comercial en español de acuerdo con las normas oficiales mexicanas. También se revisó a detalle el estado de las navajas, analizando el estado original del filo y que estuvieran libres de oxidación o cualquier daño.
0: También se determinó la carga máxima de los mangos antes de romperse. En este caso se convocó a un panel de personas con consumidoras que calificaron aspectos como la efectividad en el afeitado, la experiencia de uso y el cuidado y protección que brindan a la piel.
1: En el caso de los rastrillos para mujer, los resultados fueron los siguientes. Todos los modelos analizados presentaron su información comercial correctamente. El

0: modelo de la marca Chedraui presentó imperfecciones en las hojas, navajas. Tres modelos de Gillette, dos de Equate, Chic, Envisage y Big obtuvieron la excelencia en la prueba de cuidado y protección de la piel. Los productos que calificaron con excelencia al promediar todas las pruebas fueron Big, Envisage, Chic y tres modelos de la marca Gillette. Recuerda que la calidad puede ser la misma, pero el precio no. Por ejemplo, el paquete de Chic cuesta 161 pesos y trae cuatro piezas. Estarías pagando 40 pesos por rastrillo. Por su parte, el paquete Gillette Venus Extra Suave cuesta 154 pesos, pero al traer menos piezas, cada rastrillo te cuesta 77 pesos, casi el doble. Por eso es importante que compares los precios y desempeño de cada producto.
1: Ahora, en el caso de los rastrillos para hombre, se encontró que todos los modelos presentaron correctamente su información comercial. Tres modelos presentan imperfecciones en las navajas, Chedraui y dos de la marca Daycare. Cuatro modelos calificaron con excelencia en la prueba de cuidado y protección en la piel. Tres de la marca Gillette y uno de la marca Envisage. Es importante evaluar el desempeño y el costo por unidad antes de elegir. Por ejemplo, en el paquete Envisage, calificado con excelencia, cuesta 40 pesos y contiene dos piezas. Estarías pagando 20 pesos por rastrillo. Por su parte, el paquete Big de cuatro piezas cuesta 107 pesos, lo que eleva el costo a 27 pesos por cada pieza.
0: Usa tu presupuesto de manera inteligente. Presta atención a las recomendaciones de compra y uso. Compra tus rastrillos en comercios establecidos y revisa que el empaque esté en buenas condiciones. Guarda tu comprobante en caso de que necesites realizar algún cambio por defectos de fábrica. No compartas el rastrillo con otras personas, aunque sean de tu propia familia. Cámbialo cuando notes que necesitas hacer más presión para rasurar adecuadamente.
1: Usa gel o crema para afeitar. De esta forma tu piel sufrirá menos. Usa crema sin fragancia o aloe vera para cuidar tu piel después de afeitarte. Déjalo secar después de utilizarlo. La humedad puede dañar las navajas. Guárdalo en un lugar limpio y sin humedad después de usarlo.
0: Tu elección va más allá de la marca. Se trata de calidad, precio y sobre todo responsabilidad. Al terminar la vida útil de tu rastrillo, no olvides desecharlo de forma segura. Envuélvelo en material resistente o colócalo dentro de un envase vacío para evitar que las hojas queden expuestas. No olvides que la información es tu mejor aliada para consumir de manera responsable.
2: Revista del consumidor.
1: Boletos digitales, mapas, transportes, pagos y hospedaje dependen del acceso a datos móviles. Pero, ¿sabes cómo mantener la conexión al cambiar de ciudad o país sin agotar el saldo, pagar cargos inesperados o perder tu número? Para controlar el uso de tus datos móviles y evitar gastos excesivos en tu celular, tienes que saber qué es lo que estás usando.
0: Si cruzas la frontera y quieres seguir conectado, el servicio de roaming permite que tu número funcione fuera de México, ya que al momento de pisar suelo extranjero, tu celular se conecta a la red de otro operador para que no dejes de postear ni de llamar.
1: Es importante que tomes en cuenta que las tarifas internacionales suelen ser más elevadas, dependiendo de tu plan, operador y país que visites. El cobro puede ser por cada minuto, mensaje o megabyte que uses.
0: Si el roaming no es para ti, sigue estas recomendaciones. Primero, revisa si tu plan ya lo incluye. Y si no es así, desactiva la opción en tu configuración, porque al cruzar la frontera, el equipo podría conectarse automáticamente y generar cargos imprevistos.
1: También verifica cuál es tu línea predeterminada para llamadas y datos. Así evitarás activaciones por error y costos adicionales. Viaja con información y evita sorpresas con la cuenta.
0: Ahora hablemos de las eSIM, un chip digital que se descarga mediante un código QR o una aplicación.
1: Este puede incluir llamadas y mensajes o solo datos. Su ventaja es que te permite conservar el número habitual, ya que los dispositivos pueden manejar dos líneas simultáneamente, la física y la digital.
0: Para viajes internacionales, muchas personas optan por una eSIM regional que les brinda datos móviles y simultáneamente mantiene la línea original exclusivamente para llamadas importantes o emergencias.
1: Presta atención, sigue estos tres pasos clave. Primero, verifica qué incluye exactamente el servicio. Segundo, revisa a detalle los términos y condiciones. Y tercero, confirma quién es el proveedor y bajo qué esquema opera.
0: Toma en cuenta que no todas las eSIM cumplen con los mismos requisitos regulatorios que los operadores tradicionales. Por eso, antes de pagar, lo mejor es informarte bien.
1: Por ello, te traemos una guía rápida para que sepas si debes usar roaming o una eSIM. En caso de que uses roaming antes del viaje, verifica si tu plan incluye Estados Unidos y Canadá. Confirma si se activa de manera automática y revisa muy bien los límites de uso y las tarifas adicionales. Ya cuando estés en tu destino, activa el roaming solo si lo necesitas. Monitorea constantemente tu consumo desde la app de tu operador. Y cuando por fin regreses a casa, desactiva el roaming si ya no lo vas a usar. Y revisa cuidadosamente tu factura.
0: En cambio, si eliges la opción de la eSIM, toma en cuenta lo siguiente. Antes de empacar tus maletas, verifica la compatibilidad y confirma que tu equipo esté desbloqueado. Compara planes regionales para Estados Unidos, México y Canadá. Descarga y activa la eSIM antes de salir de viaje. Durante tu estancia, configura la eSIM como tu línea principal de datos. Desactiva el roaming en tu línea principal y monitorea el consumo de datos en el plan que contrataste. Y al volver a tu hogar, elimina la eSIM temporal si solo era para el viaje y verifica que tu línea principal vuelva a ser la predeterminada.
1: Una estrategia que puede funcionarte es mantener tu línea física activa para cualquier emergencia y utilizar una eSIM regional para el consumo intensivo de datos.
0: Recuerda que la conectividad la vas a necesitar para todo, desde mostrar tu boleto digital hasta encontrar a tus acompañantes. Lo mejor es conocer todas las variantes, porque solo tú puedes decidir qué opción se adapta más a tus necesidades.
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1: Acabamos de escuchar a Carlos Baute y Marta Sánchez con el exitazo Colgado en tus manos. ¿Sabían que esta canción rompió todo en el 2008? Neta, se convirtió en un fenómeno mundial, logrando el primer lugar en las listas de popularidad de España y Latinoamérica, además de arrasar en ventas digitales. Fue un hit que todos traíamos pegado en la mente y que, sin duda, marcó a toda una generación con ese ritmo súper contagioso que ya no sabemos de memoria. 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

Acabaste de escuchar Boulevard of Broken Dreams de Green Day, esa rola que se quedó grabada en la memoria de todos nosotros. ¿Sabías que esta canción fue un éxito tan cañón que se llevó el Grammy a la grabación del año en 2006? Fue todo un fenómeno que puso a la banda en lo más alto de las listas internacionales. Es increíble cómo conectó con tanta gente alrededor del mundo, convirtiéndose en un himno de los 2000 que todavía suena súper vigente en la actualidad. 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
1: ¡Sí, señor! Ya llegamos, ya está aquí el Morning Show.
2: Buenos días. ¿Cómo están? ¡Qué gusto saludarlos en este viernes!
1: Vengo como dopado, tú no sé.
2: Un poco, de hecho, no
1: algo que
2: decir
1: el café
2: nada,
1: siempre hace.
2: El café está seguro.
1: ¡Segurísima!
2: Tengo otros datos, no quiero decirlos, pero ya a las 7 de la mañana, 10 minutos, ¿cómo están? Oigan, bien. Qué gusto acompañarlos, saludarlos en este viernes, fin de semana, 5 de junio, ¿eh?
1: 5 de junio, déjenme les platico antes que nada, antes de presentarnos, que Susan viene hoy impecable. Hoy viene como, ¿cómo se puede decir? Como si fueras...
2: Me estás molestando.
1: Como si te fueras a ir a Ciudad de México a hacer compras.
2: Pues
1: como
2: mira,
1: que traes, como que traes 40 mil varitos que te vienen sobrando y te vas a comprar ropa.
2: Sí, como me vienen requete sobrando, nada más porque no he tenido tiempo de ir a gastarme.
1: Sí, ojalá.
2: No compré nada ahorita esta promoción que pasó.
1: Relájate.
2: Oigan, ¿cómo están? Espero que muy bien. Saludándolos, tú también es muy galán.
1: No, yo vengo muy básico.
2: No, ahorita vamos a subirles unas fotos, unos TikToks y platicar con ustedes, por supuesto. Así que quédense, acompáñennos. Ya es viernes, ya es fin de semana. ¿Costó trabajo despertar? Yo, la verdad es que sí.
1: ¿Sí?
2: Me costó trabajo despertarme, así de ya.
1: A mí me costó trabajo dormir. Porque quiero más tiempo para hacer cosas. Qué flojera estar durmiendo.
2: Me
1: dormí ya como a las 3.
2: Yo sí, porque el dormir nos mantiene jóvenes, hijo.
1: Ya entiendo. No hay nada que el Botox no pueda arreglar. Hoy viene la Roxana, tú.
2: Hoy vamos de invitadas, así que no digas.
1: Nadie viene hoy.
2: No digas todavía.
1: Ok.
2: Porque es
1: Surprise.
2: Okay, y apenas vamos a decir, entonces, bueno. Al rato les decimos, en un ratito, ya les vamos a conocer quién va a estar con nosotros acompañándonos en esta mañana de viernes, fin de semana.
1: Y bueno, vamos a regresar en unos instantes. Vayan en ese momento levantando su manita. ¿Quiénes ya están despiertos? Porque también tendremos el Triviatón Kids.
2: 7:30 es el Triviatón Kids, así que 2299-608781 a mandar reportes viales, a mandar saludos, a platicarnos dónde van, rumbo a la escuela, rumbo al trabajo, rumbo a, no sé, ya al negocio, a la oficina, a hacer ejercicio. Tú despertando con nosotros, así que comunícate con nosotros también, ¿va?
1: Y bueno, los vamos a dejar con Foster the People. La rola es Pump It Up Kids.
2: Ah, es como nosotros, somos los chicos buena onda.
1: Chicos buena onda, bro.
2: Claro, y lo disfrutas
1: con Susan Platas
2: y Fallo No Falla
1: aquí en el Morning Show
2: de YFM.
0: 7:10

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1: ¿Qué es que está?
2: Así habla el... ¿Por qué meten un niño en esa canción? ¿Qué dice? Yo no sé, voy a poner en el ChatGPT.
3: Seguramente
2: ¿qué
3: saludos.
2: ¿Qué dice el niño después de la canción?
3: Yo creo que como saludos, ¿no?
1: ¡Qué es que está!
3: Oye, saludos a Pedro Jorge, que él anda corriendo en la carrera, mira.
2: Muy bien, Pedro Jorge, muy
3: bien. Te mandamos saludos, amigo. Bonito día y éxito. Si es que tú andas corriendo, que te vaya muy, muy bien. Uh-huh. Mira, qué ahí bien. Están todos los corredores, porque ves que está cerrada una zona del bulevar ahorita justo porque se está llevando este, pues como es este encuentro deportivo. Así que saludos, es ahorita.
2: Ah, eso me tengo que ir más temprano.
3: Es ahorita de las 5 de la mañana y creo que hasta las 8:30 se empieza a abrir otra vez el bule.
2: ¿8 y media?
3: Está cerrado, sí. Hasta okay. Como a las 8:30, 9 se abre otra vez. Bueno, saludos. Hola, fabuloso viernes. Me encanta la programación, dice Susan Fallo desde Huatusco. Le saluda Pepe. Desayunando para salir a la oficina.
2: Dice, ¿qué Pepe? Pues no, nada.
3: ¿Qué onda, tranquilo. Pepe? ¿Cómo estás, Pepe?
2: Qué bueno que dicen ¿qué viernes. ¿Qué Pepe? Pues no, aquí tranquilo, escuchándolos.
3: Claro, Pepe. Sin Pepes.
2: Sin Pepe.
3: Sin Pepe.
2: Pepe.
3: Sin ¿cómo estás sin Pepe?
2: Sin Pepe.
3: Hola, soy Bruno y voy caminando a la escuela. ¡Saludos, Bruno! ¡Que te vaya muy bonito! Y ya tenemos audios.
4: Buen día, soy Mauricio Alonso. Saludos. ¿Pueden poner la canción de Justin Bieber, Yummy Yummy?
3: Yummy Yummy. Oh, esa
5: hola, chicos. Buen día. Espero estén bien. A la cual les saluda. Les envío un fuerte abrazo. Excelente día.
3: ¡Gilberto! Gracias. ¡Bonito día! Hola, gracias, Susan Gilberto. Fallo. Escuchándolos como todos los días. Dándole el taxi, dice... ¿qué? Ah, Fallo. ¿Dormir? Si rejuvenece, dice, lleva como 5 años despierto, Fallo, dice.
2: Oye, cálmate.
3: Ay, cálmate, no seas así, Ale, no te pases. Confirmo, estoy justo al lado del cierre de ahí del bule, nos está diciendo Javier. Así que bueno, pues ahí
2: gracias,
3: está.
2: Gracias, mándenos un reporte, porque ahora por tengo bule. Que salir como a las 9 y no quiero toparme a todos.
3: Ah, no, pues no te vayas por el bule, hijo.
2: ¿Neta?
3: Ahorita te digo de qué zona. Que nos manden sus reportes viales de qué zona es.
2: Va.
3: Bonito día, Susan. Ay, gracias, Noé, tan lindo. Hola, soy María Laura, saludos. Saludos, María Laura. Y, bueno, pues ahí están los saludos que están llegando. Recuerden que regresando tendremos triviatón, ¿eh?
2: Y el día de hoy va a ser acerca de deportes.
3: Niños, oh, va a ser bueno.
2: Va a ser viernes de triviatón de deportes.
3: Oye, saludos para el doctor Platas, dice que nos escucha en Jalapa.
2: Gracias, doctor.
3: A Alonso y Giselle. No, será mi tío.
2: Creo
3: el
2: que
3: doctor
2: es tu
3: Platas.
2: Tío.
3: Será mi. Si tenemos.
2: Yo tengo uno que se llama el dentista cobre. No sé si sea algo tuyo.
3: Plata, cobre, oro, bronce. Todos son mis parientes.
2: Hasta el fierro, pariente.
3: Oye.
2: Porque ese sí es pariente.
3: Oye,
2: fierro,
3: oye.
2: Pariente.
3: Oye, saludos para Matt y para Sofi, que en la mañana le salió un poquito de que le resecó su naricita a Sofi.
2: Ah, le mandamos
3: pero
2: un
3: pero ya va tranquila a la escuela.
2: Y besitos a Sofi.
3: Ya va tranquila a la escuela. Y saludos para Matt también, que estudie mucho porque ya la próxima semana inician exámenes, ¿eh?
2: ¡Muy bien!
3: ¡Ánimo! Y que les vaya muy bonito en la escuela, por supuesto. Hola, Susan Fallo, buen día. Les saluda Zule de Huatusco. Ya empiezan a salir las chicatanas por acá.
2: ¡Ay,
3: dice,
2: qué rico! ¡Imítenos!
3: Fíjate que el otro día estábamos hablando justo de estos temas y también me estaba acordando de las comidas que solo se comen en México.
2: Chicatana.
3: Comidas que solo se comen en México. Y, por ejemplo, esta clase de comidas, ¿estás de acuerdo?
2: Uh-huh,
3: si encanta. Vas a otra parte del mundo, no creo que encuentres comiendo
2: chicatana.
3: A alguien en...
2: Por ejemplo, Huatusco,
3: no sé.
2: Chicatana, Oaxaca, los saltamontes, ¿cómo se llaman?
3: Los grillos.
2: Sí, sí, pero tienen un nombrecito.
3: Los...
2: Se me fue el nombre.
3: ¿Grillos?
2: ¡Ay!
3: Sí, ya sé cuáles, pero a mí también se me fue el nombre.
2: ¡Se me fue el nombre!
3: Ya sé cuáles, esas.
2: Saltamontes.
3: Hola, saludos, dice, son buena onda. Hoy, mi último día de chamba, me voy de vacaciones. ¡No,
2: perfecto.
3: Hombre! ¿Quién como tú? Alejandra. Chapulines. Eric, tienes toda la verdad.
2: Muchas gracias.
3: Yo también sabía, pero ajá.
2: Chapulines, no quiero decirles que conozco unos
3: chapulines de Oaxaca, dicen, esas son chapulinas. Son chapulinas.
2: Conozco varias chapulinas también, ¿eh?
3: La langosta, Fallo, la langosta, dice Noé.
2: Ahora, cálmate. Oye, pues vamos con Rolita, regresamos rápido porque si no los.
3: Saludos,
2: niños
3: ya no caminantes. Van a tener su sí, regresamos, tendremos triviatón. Vámonos con música.
2: Esta Rolita que es Don't You Worry Child.
3: Ay, qué buena canción, por supuesto la disfrutas.
2: Con Susan y Fallo.
3: En el Morning Show.
2: De Jeff Emery.

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1: Ya tenemos por acá el Triviatón Kids que les
2: pero antes
1: dicho de
2: tenemos
1: deporte.
2: Unos saluditos. Oye, saludos por acá para la Barbie Jarocha que nos está escuchando, amiga, saludos.
1: Saludos.
2: Hola, ¿cómo están? Dice, quiero algo de Michael Jackson, quiero la de Bad. Soy Patricio. Patricio, qué buenos gustos tienes con Michael Jackson, ¿eh? Y esa de Bad. Además, esta la puedes escuchar en el JFM Retro Weekend. Así que recuerda que los fines de semana, todo el sábado, el domingo, tú disfrutas del JFM Retro Weekend. No te lo pierdas, ¿ok? Dice, saludos por acá. Soy María Laura, saludos. ¿Ya están listos para participar en el Triviatón? Recuerden, lo que tienen que hacer es enviar con su nombre los mensajes para saber que están participando, ¿ok? Primero, ya de ahí la respuesta. Valentina Ángeles participa. Por acá me imagino que Abelardo también, nada más que nos mandó un audio, amigo.
1: A ver.
3: Saludos, soy Abelardo, quiero participar.
2: Muy bien, y por acá tenemos otro mensaje.
4: Voy camino a la escuela.
2: Salud.
4: Buenos días, soy Mario. Me van a saludos, soy Dante.
2: Muy bien, que van para la escuela. Bueno, Mauricio Alonso participa, dice por acá.
5: Saludos, soy Lucas desde Orizaba.
2: ¡Ay,
1: saludos, Lucas!
2: Muy bien, gracias.
6: Soy Natalia, quiero participar.
2: Muy bien, Mateo también, ¿y por acá?
7: Yo quiero participar.
2: Claro que sí, pónganos sus
8: saludos. Saludos, soy Liam.
1: Muy bien.
2: Vámonos entonces con el Triviatón, amigo, ¿de qué se trata el día de hoy?
1: Hoy el Triviatón Kids es acerca de deportes.
2: Ok.
1: ¿Qué tanto saben de deportes,
2: ay,
1: amigos?
2: Ay, no, ya perdí.
1: Lo siento, y dice...
9: Es okay. Hora de comenzar el juego.
1: Comenzamos con la primera pregunta.
2: Sí, claro.
1: ¿Cuántos jugadores tiene un equipo de fútbol en la cancha? Ya ves que están jugando. ¿Cuántos tienen que estar en la cancha? Les voy a dar varios incisos.
2: Ay, Dios, sí, por favor.
1: Les voy a decir 9.
2: No manches, sin darles incisos, ya están llegando.
1: 9, 10 u 11.
2: Ay, son muy inteligentes ustedes. ¡Qué bárbaros! Mira, están con todos los mensajes. Quiero participar, dice por acá. Espera.
10: 11.
1: Muy bien.
10: 11.
1: Muy bien.
2: Hola, yo no sabía.
11: 12,
2: dice acá.
1: 11.
12: 11 jugadores.
2: Muy 11, bien. Dice Manuel Rojas.
13: 11 jugadores, soy Lucas.
1: Gracias, Lucas.
2: Wow, 11, dice por acá Patricio. A ver acá.
14: 12.
2: ¿11 o 12?
15: 11.
2: Y por aquí escuché 9.
16: 11, Álvaros.
1: Muy bien.
2: Yo digo que 10, 11, 12, 9.
1: 11, calma, Jesús.
2: Porque yo estoy escuchando mucho.
17: 11.
2: Ay, están muy bien emocionados, ¿eh? A ver, espera, espera.
18: Son 11, soy...
1: Muy bien.
2: ¡Eso!
17: 11.
1: Ok.
2: Muy bien, vamos con Vania.
19: Son Vania, son 10.
2: 10. Pero el América juega con 12, dice por acá. 11, 11 más el árbitro. Ok.
5: 11, soy Natalia.
2: Entonces, ¿cuántos son, amigos?
1: Efectivamente, 12, la respuesta 11. Correcta es 11.
2: Ok.
1: Nos 11. Vamos con la siguiente pregunta. Disculpen que no podemos
2: pero
1: pasar
2: es que
1: todos.
2: Dice taxista Eric que contando el árbitro serían 12, amigo.
1: Ajá.
2: Chafo, entonces tú.
1: No, son...
2: ¡Chafo tú!
1: Dije jugadores, no, árbitro.
2: Ah, ¿ya ves?
1: Son 11 de un equipo, 11 del otro equipo, y él está diciendo 12 porque es cuando el América
2: okay,
1: gana.
2: Sola, okay, ya.
1: Dicen que el árbitro juega de parte de
2: ya,
1: ellos.
2: Ya, ya te
1: por
2: entendí.
1: Por eso 12. No te voy a vivir toda la vida,
2: ay,
1: Susan,
2: pues sí,
1: por
2: sálvame.
1: Favor.
2: Sálvame porque ya. Yo estoy aquí,
1: por
2: pero
1: favor.
2: Pelada, hijo.
1: Siguiente pregunta. Vamos a pasar... Nada más los 10 primeros mensajes que lleguen porque
2: sí,
1: están llegando
2: muchísimo,
1: muchísimo.
2: ¿Va?
1: Así que
2: si no, no nos va a dar tiempo a hacer más preguntas, se van a entrar a la escuela.
1: Ok, la siguiente pregunta dice, ¿en qué deporte se encestan puntos en una canasta? ¡Corre tiempo!
2: Ay, está bien fácil, ese sí me la sé porque yo lo practicaba de
1: el
2: chiquita.
1: El béisbol, ¿no?
2: Ay, obvio, no. ¿Qué el béisbol?
1: Que el béisbol, ¿no?
2: De chiquita, yo lo practicaba.
1: Deporte?
2: ¡Hala, hala! Espérate, que no. No me llegan los mensajes acá. ¡Baloncesto!
1: ¡Muy bien!
2: ¡Básquetbol!
1: ¡Muy bien!
14: ¡Básquetbol!
1: ¡Muy bien!
2: ¡Básquetbol! Dice Manuel Rojas.
9: ¡Básquetbol! Lo que yo juego, soy Itan.
1: ¡Eso, Itan!
2: ¡Muy bien! ¡Qué muy bien!
9: ¡Básquetbol!
1: Un día invítenos a jugar.
2: A su jugar con ustedes.
9: ¡Básquetbol!
1: ¡Muy bien!
2: Ok.
5: Básquetbol.
2: Perfecto. Ok, baloncesto, dice por acá. Ok, básquetbol, dice por acá. Muy bien, chicos, ahí están ya los básquetbol. Mensajes.
1: Muy bien, yo como antes jugaba en la calle, era básquet box, porque no. Nada, ya sabes.
2: Box.
1: Básquet box.
2: Básquet box, no, andes incitando a los niños, por favor, compórtate.
1: Siguiente pregunta, siguiente y última pregunta de este momento para que todos lleguen muy contentos a sus clases.
2: Ok.
1: ¿Cómo se llama ese lugar? Donde, es que ese está muy fácil, ya se lo iba a poner, pero ese está más difícil.
2: Ok.
1: Esta está más difícil y va a ser que no todos la van a lograr.
2: Ok.
1: ¿Cuántos aros hay en los Juegos Olímpicos? Ya ves que está...
2: ¡Ah, no manches! ¿Sabes cuál? Está bien dificilísima.
1: Está el logotipo de los Juegos Olímpicos.
2: Sí, creo que
1: son
2: 3, 6...
1: ¡Ah, verdad! ¡Y tú 7, sabes!
2: No estoy segura. ¿Sabía 9?
1: Que no le ibas a dar.
2: A ver, ¿qué dicen por acá?
1: Espérame, les voy a dar incisos.
2: Ah, bueno, a ver, porque ya están mandando. Sí,
1: ¿cuántos
2: incisos
1: aros hay en los Juegos Olímpicos? ¿4, 5 o 6?
2: Ya.
1: Corre tiempo.
2: Dice acá que 5... Dice acá que 5.
5: 5.
1: Muy bien.
2: Ok. Ay, Dios, espérate.
1: ¿Cuántos más?
2: No puedo.
1: 5.
2: Voy.
5: 4, María Laura. 5.
1: Muy bien.
5: 5.
1: Muy bien.
5: 5.
1: Muy bien.
5: 6.
1: Muy bien.
5: Dice acá que 5. 6 o 5. Soy tan y yo. 5, soy bañazo.
2: Yo digo que 6.
5: 10.
2: Luis Alberto dice que 5.
1: Ok.
5: Son 5, o tal vez 5.
2: Es como yo, ella como yo.
1: Es una
2: o
1: Susan,
2: puede ser.
1: Susan Kitts.
2: La Susan Kitts. Un saludo para Quetzalli que va rumbo a la escuela escuchándolos. Bonito día. Bueno, pues ¿cuántos son, amigo?
1: La respuesta correcta y con eso nos vamos a canción es 5. Y les mandamos muchos besos y abrazos a todos los niños y niñas que
2: participaron.
1: Van. Participaron. No nos da tiempo de poner todos, pero sabemos que todos van muy bien.
2: Felicidades. Gracias por participar con nosotros, por jugar con nosotros. Les mandamos saludos a todos. Que lleguen con muy bonito a la escuela el día de hoy. Que lleguen con bien, por supuesto. Y que la pasen muy, muy bien también en clase. Tenía aquí de parte de Luis Alberto. Soy Luis. Luis Lagunes nos mandó saludos, así que ahí están los saludos para ustedes que van rumbo a la escuela. Y muchas gracias, por supuesto, por estar participando con nosotros.
1: Sí, al menos tuviste una respuesta correcta. Muchas felicidades. Y si tuviste las 3, pues también muchas felicidades.
2: No pasa nada, porque la idea es participar y
1: jugar,
2: que ustedes...
1: Y pasársela bien.
2: Así es, estén divirtiendo. Saludos para Linet, que ya llegamos a la escuela, dice. Que tengan bonito día, chicos.
1: Y nos vamos con la canción que no es de Susan, es la del... la del... con Rolling in the Deep.
2: ¡Hola! ¿Eso qué?
1: Pues es la del...
2: ¡Cuá, cuá, cuá!
1: ¡Ay, ya!
2: Cuá.
1: Por favor, Susan. Esa es con Susan y Fallo.
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0: 7:41.

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1: Bueno, Susan Platas, queremos mandar saludos a todas nuestras amigas que nos escuchan en la ciudad de Jalapa, Veracruz.
2: No,
1: muchas gracias.
2: Yo no.
1: Mucho cariño.
2: Yo
1: y
2: no.
1: También a la gente por acá. Estamos.
2: Eres terrible, ¿eh? Eres terrible. Un día te voy a poner en vivo, fuera del aire, para que la gente se entere.
1: Sepa
2: de
1: lo que dice. Eres un malvado.
2: Uy, yo nada más en Jalapa le mando saludos a Gilberto, que nos está escuchando, que es bien lindo.
1: Gilbertini, te mandamos saludos, me quiero Gilbertini. Mándanos algo de Jalapa,
2: los
1: loco.
2: Que estén en Jalapa, que se comuniquen con nosotros.
1: Sí, claro.
2: En Jalapa, nos escuchan mucho también en Huatusco, ¿no?
1: Huatusco, Córdoba, Orizaba.
2: Alguien te decía que nos estaba escuchando en el triviatón en Orizaba, ¿no? En Córdoba, alguien así nos mandó un mensaje. Comuníquense 2299-608781 y por supuesto regresamos para leer todos y cada uno de los mensajes, ¿va?
1: Sí, me gusta mucho la idea, mi querida Susan Platas. Y bueno, pues vamos a dejarlos con esta rolita de Shakira, que anda con todo en ese momento.
2: Aquí está Keira, que nos manda saludos. Dice, hola, soy Keira y voy para la escuela.
1: Gracias, Keira. Saludos.
2: Oigan, también pueden mandar sus reportes viales, porque sabemos que está cerrada la circulación. Me volví a enojar nada más de verte. Sorry. Ay, no me dejas hablar por tu culpa.
1: Yo no te estoy diciendo nada.
2: Solo te volteo a ver y ya me enojo. Ay, qué bueno que ahorita va a llegar mi amiga la Roxana Buscamante a salvarme.
1: Estamos esperando una dama que viene.
2: Pues es que ella es toda una celebridad, pues ella puede llegar a la hora que quiera y hay que esperarla. Ya viene para acá, ¿no?
1: Ya en camino.
2: Ahorita
1: dicen que se
2: llegue,
1: está...
2: me tengo que comportar, hijo.
1: Sí, porque viene en minifalda.
2: No, viene con aparte con un cuerpo power, hijo.
1: Ay, ya le me digas, ya le me digas.
2: Voy a tener competencia en el Morning Show.
1: Vamos a ponerla a bailar esa de Shakira ahorita que venga.
2: ¡Ay! No, va a subir el rating con todo, hijo.
1: Y bueno, la disfrutas con Susan y Falla.
2: ¡En el Morning Show!
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0: 7:55

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1: 8 de la mañana con 20 minutos, Susan Plata Fallo no falla por acá en ese momento. ¿Sí? Claro que sí, licenciada.
2: Por supuesto, licenciado.
1: Habrá muchas sorpresas muy buenas para ustedes.
2: ¿Para mí?
1: Sí, para ustedes, sobre todo.
2: Gracias,
1: por Susan.
2: Qué lindo.
1: Y que se las vamos a compartir.
2: En un momento, por supuesto. Oigan, recuerden seguirnos también en redes sociales, en arroba YaFM Veracruz. Y, oye, ¿qué onda? Porque este fin de semana está pronosticado que habrá como mal tiempezón. Tú.
1: Claro.
2: Durante esta noche aumenta el potencial de lluvias, ¿eh? Y habrá temporal lluvioso para Veracruz. Justo aquí en la zona conurbada Veracruz, Boca del Río, desde esta noche habrá lluvias. Así que mucho cuidado si vas a lavar la en esta mañana de viernes, porque por la tarde ya se espera una temperatura máxima de 33 grados con sensaciones de 42, pero te voy a decir algo, ya por la noche sí podríamos tener ya lluvias, ¿ok?
1: Ok, pues ya saben, por la noche vamos a tener lluvias, sobre todo el fin de semana se viene con todo, ¿eh?
2: Así que si van a hacer algo, pues háganlo de una vez, laven la ropa, atiéndanla, aprovechen a que se seque porque pues hará calor hoy al menos, pero ya por la tarde cambia las condiciones climatológicas.
1: ¡Hala! Ya me imagino yo lavando mi ropita hoy y mañana todo.
2: Oye, ¿sabes qué? También aprovechar a limpiar nuestros frentes, o sea, si hay basura, si hay estas hojas de los árboles, porque, ojo, va a llover y si va a llover algo, entonces, sobre todo porque se esperan sí que sean tormentas. Entonces, despejar toda esa zona de las alcantarillas para que, si no te cuesta nada, si es tu frente, pues límpialo, aunque digas, es que la vecina no lo limpia. Pues sí, pero al final nos afectamos a todos. Entonces, si estás ahí cerca y ves mucha basura por ahí, por favor, recógela, porque pues sí habrá muchos
1: encharcamientos. No nos interesa tu vecino, nos interesas tú.
2: ¡Tú!
1: Haz la diferencia.
2: Y los encharcamientos, y ya ven lo que ha acontecido últimamente con las lluvias. Entonces, pues hay que cuidarnos entre todos, ¿no?
1: Bueno, yo te voy a cuidar, tú me cuidas y todos nos cuidamos.
2: Y nos cuidamos, así es.
1: Barramos nuestras casas.
2: 2299-608781 para que ustedes manden sus mensajes.
1: Vamos a regresar con muchos saludos que tenemos por acá. Y mientras los dejamos con Enrique Iglesias, esta rolita que es Finally Found You.
2: Por supuesto, lo disfrutas.
1: Con Susan y Fallo.
2: En el Morning Show.
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1: 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Mira nada más, ¿sí? ¿Quién está por acá? Qué sensual, qué bonita, qué didáctica persona.
2: No, por favor, una celebridad, una belleza.
1: Celebridad, una cosa magnífica, es como una hamburguesa por antojable.
2: ¿Qué?
1: Y porque se le ve el tocino.
2: ¡Ay, Dios! La Roxana Buscamante.
1: ¡Muy Roxana!
2: ¡Bienvenida!
3: Hola, buenos días, ¿cómo están? Oye, vengo a levantarles el rating.
1: Ay, ¿no?
3: Porque
1: Dios,
3: nadie
1: Roxana
3: los escucha, la verdad, nadie los escucha, entonces por eso vine.
1: Mi oye tío me está escuchando.
3: Nada más tu tío y la mamá de Susan deben estar escuchando la radio.
2: Sí, algo así. Sí. Atinaste.
3: Ah, y algún taxista también debe estar escuchándolos.
1: Oye. A mí ya me dijeron que la Roxana Buscamantes es la reina de los taxistas, que ya anda buscando de uno en otro,
2: Justo iba a decir que se comuniquen los taxistas si es verdad o es mentira. A ver, ¿quién la ha subido como a darle un rol?
1: Historia de taxistas.
2: ¿Quién es?
1: Mujeres. Yo tengo una rapidísimo, mi Rox. Yo no sé ahorita cómo se maneja ese rollo, pero antes tenía un cuate que me decía, tenemos en la...
2: El amigo arriba, de un amigo, ¿eh? El amigo de un amigo.
3: Sí.
2: Un
1: espejo que se llama el calzonero.
2: ¿Eh?
1: Te lo juro.
2: Porque olvidaban... Ah, porque les veían desde ahí todo.
1: Sí, porque es como un espejo largo.
2: ¿Y se les ve
1: que,
2: todo?
1: Ajá, y se veía.
2: No, o sea, tú si llevas algo abajo del vestido,
1: ¿no? Y tú que
2: vestido,
1: siempre andas,
2: ¿no?,
1: con falda preciosa.
2: Con vestido.
3: Vestido.
1: Por eso digo, así espalda. Soy yo, soy hombre.
3: Pero yo les dejo ver, o sea, que se den su taco de ojo a los taxistas.
2: ¡Ay, Dios!
1: ¿Y si eres cíclope o...?
3: ¿Cómo me dijiste, mi amor?
1: Cíclope.
2: Si quieren, los dejo solos, ¿eh?
1: Oye, es que la Roxana.
2: El amor de mi vida al lado de Fayo y de Susan, dice Julián. Roxana, ya están llegando tus fans, ¿eh?
3: Te mando un beso y un abrazo, mi amor, ¿eh?
2: Oye, Roxana, ¿tú tienes alguna historia así de amor?
3: Pues es que tengo muchos novios, o sea, no soy de un solo hombre.
2: No, pero una, sin decir nombres, para que no se sientan agraviados.
3: Es que no tengo historias de amor, mi amor.
2: Bueno, de desamor, entonces.
1: Porque hay de todo, güey.
3: Solamente, o sea, sé que hay que tratar mal a los hombres. Hay que someterlos. Porque sí, es que una es medio tontita y luego los hombres se pasan.
2: Sí, pásame consejos, me hacen falta, ¿eh?
3: Todo este paso fuera del aire,
1: te hagas, yo he visto que te maltrata mucho uno, ¿eh?
3: Ah, sí, El Quique
1: te anda maltratando mucho.
3: Es que ese es el chacal. Las mujeres siempre tienen a uno que las trata bien, pero ellas lo tratan mal.
1: Ok.
3: Sí. Y tienen al chacal que las trata mal.
2: Dejamos que nos haga lo que... Ah, no, ¿verdad?
3: Tiene uno.
1: Está soltando el cobre.
2: Ah, no, ¿cómo
1: era? Mira, para que haya la Roxana y sueltas el cobre.
3: Sí. ¿Tienes un chacal?
2: No. La amiga de una amiga, contó.
1: No. Sí. La Rox, sí tienes un chacal.
2: A ver, Rox, cuéntanos,
3: no,
2: ¿cómo está?
3: Tú, Susan.
2: No, cero.
1: ¡Qué lo cuente!
2: Cero.
1: Ya, tatuaditos acá.
2: ¿O
1: a qué le puedes llamar chacal? ¿A qué le puedes llamar chacal?
3: Es que yo siento que la mujer tiene un gusto culposo.
2: Sí.
3: Que sea así como un, así como medio malandrón, así tatuado, malo, ¿sí o no?
2: A ver, o sea, depende, pero yo tengo amigas que se van más por el lado de los que no, de los que son como más fachosos, como estilo así, ¿cómo se llama? León Larregui.
1: Ajá, ese pandrosillo.
2: Estilo
1: que
2: así.
1: Que huelen a...
2: El de Piratas del Caribe.
1: Johnny Depp.
2: Así, pero en el Piratas del Caribe, en Jack Sparrow.
1: Ajá, okay.
2: En personaje Jack Sparrow.
1: Sí, ese hasta estilo, se lo saborea, mira.
2: Ese estilo, sí. Sí, ¿cómo de que no?
3: Sí, es su gusto culposo, pero le gusta algo así, o sea, porque también el hombre ideal sería así como que más guapo, más
2: Sí, claro, por favor.
1: ¿Por qué?
2: O sea, en traje todo el día, por ejemplo, ese es como tu... Como para que te cases, ese.
3: Ándale.
2: Y como para saludarlo.
1: Para aventarte el ropero al otro.
2: ¿No? Entonces hay como dos estilos. ¿Pero tú cuáles tienes, por favor?
3: A mí me gustan los chacales, así, los tatuados, los malos, los que no trabajan, los que me piden el crédito para que saque ahí la moto y así.
2: Eso no.
3: Sí, o sea, yo les hago el paro a algunos.
2: Te dejan endeudada y luego...
3: Ese es el problema, pero luego me pagan.
1: Oye, si hay algún chacalín que nos esté escuchando y quiera conquistar a la Roxana Buscamantes, tiene que mandar un audio y decir con qué frase la vas a conquistar.
2: A ver, espérate, pero tú no contaste tu historia. O sea, Rox contó la suya, yo conté la mía y tú no contaste tu historia.
1: Regresando la voy a contar. Al 2299-608781, manden en ese momento su audio. Manden su audio rápidamente y van a ver cómo ustedes van a conquistar a la Roxana.
3: Para que le saque la moto.
1: Sí, para que le saque la moto.
3: Una moto.
1: Oye, nada más rapidísimo, vamos a invitar a algo.
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1: Oye, seguimos con la Roxana Buscamantes y nada más manden su audio. ¿Cómo la conquistarías en ese momento? ¿Con una frase muy chacalera? O
2: que
1: con...
2: manden su frase chacalera, por
1: frase
2: decir,
1: chacalera,
2: ¿por qué no?
1: ¿No?
2: Y regresamos a leer los mensajes, ¿les late?
1: No, super late. Recuerda, estás con Roxana Buscamantes, Fallo No Falla y...
2: Susan Platas en el Morning Show.
1: De YFM.

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1: Son las 8 de la mañana, 52 minutos en el Morning Show de Ya FM. Sí. Susan, no. Estamos viendo que esta chica hermosa...
2: ¿Sí?
1: Ya está casteando para el Morning Show, ¿eh?
2: Querida Roxana Bustamante, bienvenida, por supuesto.
1: ¡Bravo!
2: Nos encanta que estés con nosotros. Ya te están mandando saludos.
3: Aplausos.
2: Mis
3: aplausos.
2: Hijos oye. Son tus fans, dice. Saludos, chicos, dice Wendy.
3: ¿Cuántos años tienen sus hijos? Oigan, después de media hora de comerciales, ¿eh? Se tiraron media hora.
2: No,
3: ¿eh?
2: Pues es que somos los más acá.
3: Sí, ¿verdad? Pero la gente los quiere escuchar a ustedes, no quieren escuchar los comerciales.
2: Y te quieren escuchar a ti también con tus historias,
3: oye,
2: de amor.
3: ¿Cuántos años tienen los hijos de Wendy?
2: No, están chicos.
1: Están chicos, ¿no? Tienen como...
3: 18 y 19.
2: No, menos. Bueno, son unos niños.
3: Ah, bueno, les mando un saludo a los niños. Pero que me manden también niños así de esa edad. Mensajes.
2: ¿De 18 y de 19?
3: Por favor, ¿no?
2: O sea, como de esa rodada.
3: Sí, y yo los puedo mantener si quieren.
1: A mí me anda llegando rumor de que tú eres la reina de las motos. Que andas así como
2: mira,
1: que sacando...
2: Sí. Aquí ya te están llegando mensajes. A ver. Roxana, como la traigas...
3: Así.
2: Y a lo que... Sí, así dice.
1: Okay.
3: Rico, okay. Huele rico.
1: Sí, sí, bueno, como...
2: Entonces no quiero decir más, Roxana, no quiero decir más.
3: Dilo.
2: No, porque...
3: No nos van a regañar.
2: No, sí.
3: Yo pago la multa.
2: Dice aquí que yo tengo 15, dice.
1: Oh, y mira.
2: 15. ¿Qué tal Noé? Dice.
1: No, casualmente no se llama Quique.
2: No, se llama Noé.
3: Que me escribe en 3 años.
2: En 3 años, en ya, 3 años ya, sí, ya puede tocar el timbre.
3: Sí, porque yo tengo 19, entonces estamos ahí cerca de la edad.
1: ¿19, Roxana?
3: ¿Cuántos crees que tengo entonces?
1: Ay, no sé, 22.
3: Estás loco.
1: Ya te ves de uni, ya no, te ves de universidad, 19. Hija. Ya
2: no,
1: te ves
3: que... Pues soy de joven. Universidad, ¿no? Las de 19 van a la universidad.
1: Bueno, sí, tiene toda la razón.
2: Sí, estaba muy joven.
1: Yo comenté a los 23 a la universidad.
2: ¿Cómo?
1: Bueno,
2: a esa hora sales.
1: Son inteligentes,
2: digo,
1: a esa hora sales.
2: Bueno, también la hora. 2299-608781, porque hoy la Roxana Bustamante está con nosotros en cabina, acompañándonos, contando sus historias de amor. Y tú no contaste tus historias.
1: Yo les voy a contar una historia de amor en un... Bueno, yo fíjense, ahí les voy a dar
2: de
1: rapidísimo.
2: Tus gustos culposos. ¿Cuál es tu gusto culposo?
1: Estuve con...
2: En chiques puede ser también.
1: En chiques. Estuve con dos maestras al mismo tiempo.
2: Ay, ajá. Eso no es gusto culposo. ¿Estás de acuerdo?
3: Bueno, eso es una historia, una aventura.
2: Eso no es gusto culposo.
3: Sí, no, eso no es gusto culposo.
2: Roxana ya dijo lo suyo.
3: A lo mejor alguna así, malandraca, así,
2: desde tatuada. Sí, bellaqueo, algo así.
1: Sí, alguna vez.
3: Como carnita de monte, mi amor, algo así.
2: Algo así.
1: Alguna vez, ahí te va, ¿eh?
3: Ándale.
1: Alguna vez.
3: Pero fallo, ya me estoy prendiendo, fallo.
1: Tuve una carnita de monte. Tendría yo que 17, 18 años.
2: No, pues eso fue cuando los dinosaurios.
1: Espérame.
2: La Rox y yo te vieron, nacíamos. Cuenta algo más reciente.
1: Y esa era carnita de monte y me pichaba todo. O sea, eso es lo bueno. Yo ya entendí a la Rox que mientras más grandes son que tú, te pichan todo.
2: Ah, ok, pero estás hablando que era carnita de monte, pero mayor que tú.
3: Era una señora madura.
2: Era una señora.
1: Sí, señora madura.
3: Ah,
1: señora
3: madura. ¿Qué tan madura? ¿Cuántos años tiene?
1: Me preparaba sopita.
3: Ah, ¿y tú?
2: ¿Cuántos años tiene? Dice.
1: Me llevaban con regalitos.
2: Ay, qué bonito.
1: Y sí.
3: Era como la sugar, ¿no? O sea, la sugar.
1: Sí, como que se da mucho cuando tú estás morro. Ahorita ya no, ahorita.
3: Sí, no, ahorita ya.
1: Ahorita los que agarro ya tienen pensión.
2: Primero tendría ni dientes.
3: Pero está bien las que tienen pensión, mi amor, también.
1: Pues sí, y además sin dientes es mucho mejor.
3: Sí, eso
1: mejor.
3: Quiero.
1: Lo mejorcito.
2: Mira, te mandan saludos, Roxana Bustamante dice acá, saludos en el municipio de La Piedra de Alvarado.
1: ¡Vámonos!
3: Ah, allá se da mucho eso, ¿verdad? Sí. De los hombres.
1: Dice por ahí que por eso es la piedra, porque la levantas y sale el montón de...
3: ¿Salud? ¿Cómo se llama el muchacho?
2: No puso su nombre, pero pone aquí que te manda saludos en la piedra.
1: Sale el montón de Miami, allá baja la piedra y mira, salen todos.
2: Cada quien, hijo, cada quien. Puede ser ese también
3: saludos
2: un gusto
3: culposo. Saludos ahí al de la piedra de Alvarado. Oiga, no vino el Jariocho, un saludo al Jariocho. Lo vine a cubrir yo, ¿Quién me va a pagar?
2: ¿El Jariocho?
1: ¿El Jariocho?
3: Oye, ¿verdad? El Jariocho no tiene ni en qué caerse muerto.
2: Ay, hijo, ¿pues qué?
1: Verdades no digas, ¿eh? Verdades no digas.
2: No andes diciendo.
3: ¿Y el estacionamiento quién me lo va a pagar? Porque también me quedé allá afuera estacionada.
1: Ah, caray. ¿Susan?
2: Sí, por supuesto, tu sugar.
1: A mí me dijeron, la Roxana es muy millonaria. Y ella va a pagar hasta el desayuno.
2: De todos,
1: yo no
2: en
1: sé.
2: FM, de todos.
3: Pídelo, yo lo pago.
2: De todos en YFM.
1: De todos. Si a mí me dijeron que si se anda echando sus motos y que le...
2: ¿Cómo?
1: Pues es la reina de las motos.
2: Ay, Rox.
3: Sí, luego me puedes ver ahí en las noches ahí por Cuauhtémoc, en un conocido bar de aquí de Veracruz.
1: Ah, conocido bar, ¿eh?
3: Sí, entonces, ¿cómo se llama? ¿Antro? ¿Qué es?
1: Antro, ya, ya estamos cambiando, estamos en otra época.
2: Estamos en otra época.
3: Pide el desayuno y yo lo pago.
1: ¿Qué? ¿Se te tocó unas picaditas?
3: Unas picadas.
2: Uy, me imagino.
1: Sí, de la reina de las picadas.
2: Si son de fallo, no.
1: Pues no, pero fíjate, regresando vamos a tener por acá un menú para la Roxana exclusivamente que les voy a estar descargando.
2: Me
1: ¿qué
2: encanta,
1: es lo que les gusta?
2: Me
1: ¿te
2: encanta.
1: Parece?
2: Oigan.
3: ¿Otra media hora de comerciales?
1: No, ahorita regresamos rapidísimo.
2: Bueno. Con música, pero ¿qué te parece también? Sí, se van a las redes sociales y ahí también dejan sus saludos y todo porque Rox está con nosotros, Roxana Bustamante.
1: Aquí en el Morning Show.
2: Sí, ya FM.

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1: En la pista número 7, ya es Roxana Buscamantes y baila así.
2: Pero ponme una canción de esas, de lugar así, medio...
3: Mientras más aplausos, menos ropa.
2: Sí.
1: Ahí te va, ahí te va.
4: Ya soy sexy.
2: No, esa no.
5: Sí, aplica.
1: Ella es una damita. Justo estaba yo enojado con la Susan hace
5: rato. Ante todo, una damita.
1: Porque le estás hablando golpeteado. Ella es una niña.
2: No, es que le tiene envidia, no te das cuenta.
1: La gente es envidiosa.
5: Sí, me está dando miedo.
1: Envidia mía.
5: De hecho, me está dando miedo hablar de... Es que, ¿sabes qué? Tengo una teoría y tengo un poco de miedo. Ajá. Siento que viene a reemplazarme. Y entonces, me está dando miedo y por eso le estoy hablando así.
2: Que diga la gente si me quieren y que quiten a Susan y me dejen a mí.
5: Sí, entonces me está dando un poco de miedo.
1: Como ven, no sé, igual próxima semana hay sorpresillas.
2: Pero, mi amor, te puedo mandar ahí a la noche, el nocturno.
5: Ah, gracias, qué amable.
2: Ahorita
5: qué
2: hablo
5: amable.
2: Con el dueño y ya te acomodamos en algún lugar.
5: No seas tan amable.
1: ¿En el rincón?
2: En alguna estación hermana de aquí, de las noticias, una cosa así.
1: Sí, Susan.
5: Sobre todo en las noticias.
1: Sí, tú eres buena para darlas.
2: ¿Por qué no te gusta
1: noticias?
2: ¿A quién te cae mal de ahí? Cuente.
5: ¿De las noticias? No,
1: ¿quién te cae
5: nadie
1: mal de los locutores?
5: De hecho, este fin de semana voy a estar en la estación hermana.
2: Bueno, de los
5: XU.
2: Que, de las de banda y
5: no,
2: esa cosa.
5: No, nadie. Todas son mis amigas.
1: Bueno, sí, la que se asomó.
2: La que nadie escucha, la que está aquí al lado.
5: Todas son mis amigas. Todas son mis amigas. No, pues también en esa estación hermana también estoy.
2: No sé ni cómo se llama la de aquí al lado.
5: También estoy en esa estación hermana.
1: Pero habla de la muchacha.
2: ¿Cuál muchacha?
5: No, ninguna.
2: Ah, le cae mal a alguien.
1: Hay alguien que le cae mal. Mira, ya está llegando muchos mensajes para la
5: Roxana. Oye, sí, hay mensajes. Espérate, por favor. Oye, es que ustedes me desconcentran. Roxana dice por acá, espera. Saludos a la señorita Roxana Buscamante desde Orizaba.
2: Saludos, acabo de ir a Orizaba la semana pasada.
5: Pues mira, ya tienes muchos fans. Dice por acá, esa gordita con un café.
2: Imagínate.
5: Esa gordita y un café, dice por acá. Dice, Roxanita, mándame saludos a Denver, Colorado. Hasta Denver, Colorado, me llamo Josué Carballo. Eres mi sueño. Yo no te voy a pedir crédito para una moto. Yo te voy a llevar a pasear en la mía.
1: ¡Ay, hay varo ahí, eh!
2: Josué, mándame ahí los dólares.
5: Oye, pues está en Denver, Colorado, hija.
2: Mi amor, ¿cómo se llama? ¿Josué qué?
5: Carballo.
2: Josué Carballo, mi amor, te mando un saludo de parte de la Roxana. Ahorita te paso mi número de cuenta para que me mandes
5: ya
2: unos
5: dólares. Vas a ser Roxana Carballo.
2: Carballo.
5: O de Carballo.
2: Sí, Buscamante de Carballo.
5: Buscamante.
1: ¿Tienes visa?
2: No tengo visa.
5: Pues órale.
1: Ahí está.
2: Que me la saquen.
5: A la green card, hijo.
1: Nacionalidad, hijo.
5: ¿Y la green card también?
2: Sí, la green card.
5: ¿Y la green card también? Pues sí.
1: Hay que te la saque. Y también la green card.
5: Que te la saque card. La green card también.
2: Manda, ¿de qué están hablando ustedes? ¿Ya están
1: de la green card?
5: De la green card.
2: ¿Quieren que le saque la green card al muchacho,
1: sí,
2: verdad?
5: No, al que...
1: Sácale la white card.
2: Y eso está hablando de blanco, ¿verdad?
1: Ah, sí, es blanco.
5: Dice por aquí, Susan, mándame a la Roxana, yo soy encantador de serpientes.
1: ¡Ay! O sea, le está diciendo que es una víbora.
5: No sé. Dice, hasta Teocelo Veracruz que le mande
2: un saludo.
5: Pero no me nos pone su nombre, pongan
2: los nombres.
5: Es que
2: no quieren que sepan la mujer,
5: yo
2: porque
5: creo que
2: van
5: sí,
2: a
5: ¿verdad?
2: Saber. Quieren que sea anónimo.
5: Dice, Roxana Buscamante... Delgadillo de ya sabes qué.
1: Ya, ¿de dónde?
2: Ya lo diga. Ya se fueron los niños a la escuela, ya podemos hablar.
1: Es lo que le estoy diciendo, ya no
5: voy a decir nada, porque
1: no hay niños,
5: me sonrojo. Dice, vete conmigo una noche, Roxanita,
2: ¿dónde,
5: y te voy a comprar otro vestido, porque ese que usas ya hasta se para solita.
2: Mi amor, pero no te va a alcanzar para comprarme otro vestido.
5: La verdad es que sí, van a ver próximamente en redes, hicimos un ping-pong con Rox. ¿Cuánto cuesta el outfit que trae Roxana? Ya lo hicimos, al rato lo vamos a subir a redes para que lo vean, ¿ok?
2: Me va a querer llevar al tianguis y comprarme otro vestido, no le alcanza.
5: No, hijo, y este es caro, ¿eh?
2: ¿Sí?
5: Ellos creen que cualquier cosa, y es carísimo.
1: No, es de seda, de gusano, de maguey.
5: De diseñador, y papi, ese diseñador.
1: Sí. Así gusano que... de maguey de Oaxaca.
5: Manda a Roxana de 6 a 9, dice. A ti.
2: No, yo llego como a las 10 y me voy como a las 10 y media.
5: Ah, bueno.
2: Fallo en la mañana de 6 y ya yo a las 10:30 me voy.
1: Ya llega.
5: Sí. Vamos a dar una vuelta en el bus porque Noé, él trabaja en la ruta 6, anda manejando en ruta 6 y dice que te va a ir a dar una vuelta en el bus, ¿cómo ves?
2: O sea que debe de traer un carrazo.
5: ¿Entras o no le entras, hija? Bien grande.
2: Y debe de ser malandraco porque
1: anda. Sí. Que manden selfies.
5: Así como la Goofy.
1: Ajá. Así como te Goofy.
2: A ver que me mande una foto.
1: Que manden selfie todos los que están acá.
5: Que manden selfie los que están acá proponiendo.
1: Y ya la Roxana va a elegir con cuál sí se da.
2: Y ya lo subimos a la página de ya para que todos los vean.
5: Roxanita dice, saludos, te veo en el carnaval para seguir compartiendo chelas. Dice, Adri, de promoción aquí de
2: no la conozco. GFM.
5: No, Adrián, sí.
1: Pues peor.
5: Es ella.
2: Un saludo a Adrián.
1: Oye, pues amiga, mi Roxana, yo no. Tengo que ir voy por unas motos.
5: No,
1: pero
5: te vayas.
2: ¿Por qué te vas?
5: Ojalá Rox, venga. ¿Tú te quedas o te vas?
2: Un rato, me quedo. Un rato.
1: Ojalá venga la próxima semana para que estemos
5: más. Sí, y a ver si ya también está Jariocho y pues ya se arma aquí todo el relajo.
2: Va. Pero ya vamos a poder decir groserías.
1: Sí, sin problema.
2: No,
1: sí,
2: no.
1: Sí.
2: Que no venga Susan
5: eso
2: entonces,
5: sí,
2: porque
5: no.
2: Mira, no.
5: Groserías no, yo soy aquí la referee, no podemos.
2: Nos podemos quitar la ropa y así, y cotorrear, ¿no?
5: No, queremos a Rox en la tarde. Dice.
1: Oye, Roxana, ¿te gusta Tiesto?
2: No, me gusta Guetta.
1: No, ¿qué? Porque aquí está Tiesto con esta rola que es Wastek.
5: Muy buena, muy buena.
1: ¿Te das cuenta quién es la gringa? ¿Cómo se dice Wastek?
5: Waste.
1: Con bistec.
5: Es waste.
2: Sí,
5: waste.
2: Pero ya no se la van a llevar a la que quieren esa mía a Estados Unidos.
5: Yeah. Eso sí, tienes toda la razón.
1: Aquí en el Morning Show.
5: Con Roxana, Susan y Fallo.
1: En YFM.

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2: Que nos manden una torta. No se puede. 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
1: No, ¿qué te pasa, mis amigos? 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
2: Pues que nos manden una torta, no una cubana. ¿Y tú?
1: Sí, una cubana, fíjate que estaría buena.
2: Tres cubanas, por favor, porque yo dos y una Susan.
1: ¿Te gustan las cubanas?
2: Sí, me gustan. Los cubanos también.
1: ¿Y las tortas?
2: También.
1: Oye, espérate. Hablando en serio, ¿cuál es tu comida favorita?
2: Ala, es que no tengo comida favorita, mi amor. Todo me gusta, o sea, yo soy taco. O sea, lo que me pongan me lo como.
1: Ahí va. Pero de Veracruz, por ejemplo, ¿cuál sería como tu comida favorita?
2: No sé, a lo mejor el marisco. Me gusta mucho el marisco. A lo mejor el arroz a la tumbada.
1: Uy, ¿qué tal? ¿Qué tal proyecta el arroz a la tumbada y los mariscos?
2: Sí me gusta, eso sí. Pero sí de todo, mi amor. O sea, tacos, okay. Pizza, todo.
1: Los antojitos jarochos, por ejemplo. Antojitos. Los bolovanes.
2: Sí, pero es que hay que saber buscarle los bolovanes, porque no en todos lados saben buenos.
1: Bueno.
2: Yo pensaba que sí, yo me comía todos los bolovanes, pero ya les he prestado atención, hay algunos que no me gustan mucho.
1: Ok.
2: ¿Alguien si quiere colaboración?
1: O
2: que
1: sea,
2: me mande mensaje.
1: Rox, sí eres selectiva, estoy viendo que eres selectiva, amor, amiga,
2: sí.
1: ¿Eh?
2: Claro que sí, todas las mujeres somos selectivas, ¿sí o no?
1: Yo creo que sí, así que definitivamente, me gusta la idea. Te están mandando ya saludos. Chécate si quieres ponerte los audífonos. Creo que te están mandando por acá un audio, Rox.
3: ¿Qué tal, Fallo? Muy buenos días. Buenos días, hermosa Susan. Y buenos días a la Susana. Que tengan un excelente día. Bendiciones. Al fin viernes. Y el cuerpo lo sabe. Excelente día. Cuídense. Un abrazo.
1: Es Roxana, mi querido Jorge Vargas, que siempre nos escucha. Buenos días, dice a la hermosísima Roxana Bustamante.
2: Saludos.
1: Dice, me recuerdas a la Yerimua, ponme algo de Yerimua. Hoy le recuerdas a la Yerimua,
2: sí,
1: ¿eh?
2: Sí, porque puedo ser Roxana Mua también.
1: Pues a mí me hace que eres Roxana Mua. Mira, están mandando fotos contigo, Rox.
2: A ver.
1: Aquí el Adrián, ahorita te muestro las fotos, qué barbaridad. Buenos días, Susan, ¿cómo estás? Roxana, desde el Coyol City, escuchándote.
2: Hola, mi amor, buenos días, aquí estoy. Vine a levantar el rating de Ya FM, porque nada más ponen puro comercial aquí, ¿eh?
1: Claro, pues hija, es que llegaste de invitada y estamos, uf.
2: Sí, está el rating altísimo y ahorita los comerciales, todos quieren aparecer hoy.
1: Pues sí, dice, ya inviten a la Roxana que venga con ustedes cada viernes, dice.
2: No, porque es del Jariocho, mi amigo el Jariocho.
1: Bueno, pero puedes venir otro día, el día que tú elijas.
2: El sábado.
1: El sábado, hijo, el sábado no laboramos aquí.
2: Yo tampoco.
1: Porque el sábado es el YFM Retro Weekend, ¿eh? Dice, por acá, saludos, excelente fin de semana, Roxana, ¿qué onda? Con la moto que me prometiste, dice Víctor.
2: No conozco a ningún Víctor.
1: Ay, sí, claro, ya sé, de repente se nos olvida. Oye, ¿te parece si regresando te sigo leyendo los mensajes que están llegando?
2: Sí,
1: porque
2: otra intervención.
1: Tenemos que ir a música. Tenemos que ir a música porque pues la gente nos escucha, hija.
2: Pero nos quiere escuchar a nosotros, no a la música.
1: Pero también las canciones. Y esto es de David Guetta, te va a gustar porque justo hablas de esa chica, o sea... Te está diciendo, who's that chick? ¿Quién es esa chica? Tú.
2: Bueno, pónmela.

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3: Otro comercial, puro comercial aquí.
2: Amiga, es que nuestros amigos del Hotel Four Points nos quieren mucho.
3: Pero si nos invitan la comida o no.
2: Claro, siempre que vamos nos consienten y nos tratan mal. Un día hay que ir.
3: Pero hay que pagar.
2: No, ellos son bien lindos con nosotros.
3: Ah, bueno, entonces sí, otra mención para el Hotel by Sheraton. ¿Y los de las tortas?
2: Espérate.
3: Eso es otro. Ah, ese es otro, eso ya no.
2: Oye, vamos, tengo saludos para ti, ¿eh?
3: Sí, a ver, échalos.
2: Dice, hermosísima Roxana Bustamante.
3: ¿Qué pasó, mi amor?
2: Dice por acá, soy Quique. Saludos.
3: Saludos, Quique.
2: Dice, buen día a todos, dice Rox, yo ya te ando esperando aquí en el taxi, dice.
3: Ven por mí, mi amor, y me llevas a mi casa.
2: Saludos a la Roxana, dice, no te acuerdas de mí, bien que bailamos en el antro, dice.
3: No, es que, no me acuerdo, mi amor, porque son muchos con los que bailo en las noches en los antros.
2: Dice, mi amor Rox, aquí trabajando en el taxi para llevarte a pasear.
3: Sí, mi amor.
2: Dice Hugo.
3: Pero no, ¿para llevarme a pasear a dónde? No me vayas a dar vueltas en el taxi nada más.
2: No, ¿a dónde?
3: Bueno, una placita, ¿no? Una comidita, sí, ahí a la orilla del mar.
2: Regularmente, con... Rox, ¿qué restaurante? Bueno, no marcas.
3: No lo menciono.
2: No marcas. Pero, por ejemplo, lugares que te guste, sí, de comida o de playa o ir a... ¿Qué te gusta?
3: Pues es que
2: por
3: me
2: ejemplo,
3: gusta de todo, mi amor, pero me gusta que como que haya una vista, que se vea bonito.
2: Claro, el mar, algo con vista al mar.
3: Que te atiendan bonito.
2: Que te atiendan bien.
3: Pero sí, soy muy sencilla, y si no, unos tacos de ahí del mercado de 5 por 15 pesos. También, me rifo.
2: No los conozco, pero bueno. ¿Qué tal, chicos? Dice, para un besote para mi crush, la Roxana, dice. Roxana, dice, ¿a ti te gusta esa comida?
3: Dilo.
2: No lo voy a decir. No lo voy a decir, Rox,
3: ¿por
2: porque
3: ya no hay niños?
2: Jair es muy traviesillo.
3: Ya nada más hay puro taxista y camionero.
2: No, y el taller mecánico.
3: Puro hombre ahí.
2: No, y los que nos escuchan, que van a la oficina, pues que están trabajando. Grandes. No, Rox, por favor. Es un negocio. Aquí en Independencia nos tienen a todo volumen regularmente.
3: Los de aquí de Independencia.
2: Sí, aquí los que trabajan aquí en toda la Avenida Independencia, en el Centro Histórico.
3: Deberíamos hacer una media hora así de que podamos decir lo que
2: queramos.
3: No. Hacemos como vamos a levantar el
2: Si pecho. Quieres en un en vivo lo hacemos con mucho gusto. Buenos días, chicos, ¿cómo están? Dice, soy Sol, quiero que me manden un saludo. Pedirles una canción a lo de Shawn Mendes. Saludos, besos a Roxana.
3: No estamos
2: saludos.
3: Poniendo canciones ahorita.
2: Ahorita no. Buen programa. Saludos a Roxana, la mujer más sexy del puerto de Veracruz.
3: Sí, soy.
2: Hay que llevarla a comer, dice, pero unos antojitos, dice Leo.
3: Sí, lo que sea. Yo te digo hasta, no sé. Te digo que los tacos son de 5 por 15 pesos, bolobán. O sea, sí. Yo soy económica.
2: Ah, mira.
3: Sí, para comer.
2: Nunca lo hubiera pensado.
3: Pero también me gusta lo bueno.
2: Yo creo que sí te gusta lo bueno, hija, ¿eh?
3: Sí.
2: Yo creo que sí, porque yo te veo a ti con cara de que sí, sí, pides y pides bien, ¿eh?
3: Sí, mi amor, así debe de ser, ¿no? ¿Tú no pides?
2: Yo creo que, ¿sabes qué? Me tienes que dar unos consejos, porque me hace falta como más consejos de ese estilo.
3: ¿Estás casada?
2: Así dejémoslo.
3: Ah, vamos a platicar, que Susan nos diga si está casada o no está casada.
2: No, ¿para qué quieres saber?
3: Porque debes de tener muchos admiradores allá afuera.
2: Por eso, así déjalo.
3: Ah, tienes admiradores.
2: Mejor voy con música.
3: Es exclusiva. A Susan le gusta, tiene muchos novios y no quiere decir cuál es el oficial.
2: Algo así, Rox.
3: ¿En serio?
2: Y de todo también.
3: Yo también quiero ser como Susan.
2: Oye, espera, porque ya nos están mandando saludos de lo que estás diciendo. No somos celosos, dice Dinos. Mira lo que provocas, Rox.
3: Pues Dinos, cuéntanos.
2: Mira, no.
3: ¿Estás en una relación?
2: No. Conmigo misma.
0: Yo soy el oficial.
3: ¿Una relación abierta?
2: Yo soy el oficial, dice Jorge Vargas. Ya, claro que sí, mi querido George. Saludos para ti también.
3: Ya, Dinos.
2: No, yo estoy en una relación conmigo misma. Me amo mucho a mí misma y al trabajo.
3: Y a un hombre. Pero no quiere decir.
2: Sí, a mi hijo, a mi hijo. No. ¡Vámonos con música, Rox!
3: No quiero música. Ya no más música, por favor.
2: Aquí está Calvin Harris.

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2: Ya a las 9 de la mañana con 53 minutos, la Roxy y yo nos estamos echando el cafecito fuera del aire. La estamos pasando muy bien. Vayan a las redes sociales de arroba Ya FM Veracruz, a las redes sociales de Susan Platas y a las redes sociales de Irving.
3: Sí, Irving Martínez.
2: Así te encontramos,
3: sí,
2: ¿no?
3: Irving Martínez.
2: Ahí está toda la información de la Rox para que la vean también.
3: Otra, oye, puras canciones y puros comerciales aquí en Ya
2: pues
3: FM.
2: Pues es que aquí consentimos mucho a la gente.
3: Pero la gente quiere escuchar a los locutores.
2: No, la gente quiere escuchar música también.
3: Entonces no quieren los locutores.
2: Claro, somos los favoritos, los consentidos.
3: Oigan, ¿ya nos van a mandar de desayunar o no van a mandar nada?
2: Ya mandamos, dice por acá, ya mandaron a Fallo por el desayuno. Sí. Ya, ahorita que llegue Fallo, que nos traiga el desayuno, hijo.
3: Ya no va a regresar, mi amor.
2: Saludos a mi tío Irving, dice. Bueno, saludos.

0: Ah, es que es el tío de la Rox.
1: Ya tiene muchos, ya te le van a salir al Irving muchos familiares.
0: Sí, es que sí, eso sí, ya de que conocen a Irving, que conocen a Roxana, ya tiene muchas amistades, no, familiares, pues, primos, tíos.
1: Nada más quieren que los patrocinen.
0: Es que así es la gente.
1: No, no se vale, no. Eso no está bien.
0: Ya está el taxi esperándome afuera, los
1: Yo
0: taxistas.
1: Creo que sí.
0: Ahorita que haya una fila de taxistas allá afuera.
1: Yo creo que sí, y la limusina también.
0: La limusina, no, pero es que a mí me gustan los taxis, los surus.
1: Un surito. Pues ya debe estar ahí esperándote, hija, ¿eh? Así que aguas, cuidado ahorita que vean salir a la Roxana, que aparte viene, bueno, espectacular. Ya estamos ahorita, un ratito voy a subir el video en donde nos dice el outfit, dónde lo obtuvo y todo, porque ustedes la ven a ella muy sensual y todo, pero ese outfit no cualquiera.
0: ¿Y cuánto cuesta también, no?
1: Carísimo, hija, ¿eh?
0: Ya viste, mi amor, aprende.
1: Sí.
0: Oye, ¿cuánto cuesta tu outfit? A ver, ahorita que estamos al aire.
1: Uy, no, el mío lo compré en una subasta.
0: ¿Subasta? ¿No quieres decir marcas?
1: No.
0: Ay, ese se ve que es del tianguis, ¿eh? Te costó 20 pesos.
1: Sí, este como 30 pesitos y el pantalón ya tiene varias puestas, entonces ¿sí? Como 100.
0: O sea, 120.
1: Como 120.
0: ¿Y relojes, alhajas?
1: No uso. Ahí sí no uso, ¿eh?
0: Cadena, arete.
1: No, bueno, aretes sí uso. Sí traigo unos aretes.
0: ¿Son de oro de 14 quilates?
1: Sí, son de estos que compras ahí en estas tiendas.
0: Que te ponen las orejas verdes.
1: Sí, te los quitas y ya tienen las orejas verdes.
0: Oigan, pues a lo mejor yo creo que voy a venir cuando venga el Jariocho o el jueves, ¿no?
1: Me late la idea.
0: ¿Quién me va a pagar esa cuando yo venga?
1: Aquí ahorita pasamos nómina.
0: ¿Con quién hablo?
1: Porque ahorita...
0: Como vine a levantar el rating, pues me tienen que pagar un poquito.
1: Sí,
0: ¿no?
1: Por supuesto. Ahorita mandamos aquí tu cotización, hija.
0: Y voy a ir al hotel ese que mencionaste y a las tortas. Y
1: vamos, porque nos consienten muchísimo cada que vamos. La verdad es que sí. Dice Susan, aparte de la Rox, también eres mi crush. Dice.
0: Ay, oh, salió otro enamorado.
1: ¿Qué tal? ¿Yair hasta Vancouver? Y nos está mandando mensaje. Primero te mandó a ti y luego a mí.
0: Ese es el de allá, era de Denver. Ese es de Vancouver.
1: Este es de Vancouver,
0: otro.
1: Tienes razón.
0: Este es otro. Oye, este es de Canadá.
1: Qué buena memoria tienes, ¿eh?
0: Mira, es que yo estoy al pendiente de los pretendientes.
1: Ya me di cuenta, al pendiente de los pretendientes. Esa frase me gustó.
0: Ah, ya ves, y ese te va a mandar dólar, que es barato, del canadiense. Se vale menos.
1: ¿Estás creyendo, hija? Pero bueno, igual y ahorita ya podemos irnos también para allá.
0: Sí, ¿verdad?
1: A las cataratas del Niágara y todo esto.
0: ¿La visa esa canadiense?
1: Pues ya. Yo
0: o pasaporte.
1: Sí. Yo creo que Yair puede.
0: Sí, ¿verdad? Pues que te manden, mándale la cuenta ahí para que te transfieran.
1: No, pues el boletito de avión, ni era nada más con eso.
0: Mi amor, pero es que tienes que recibir, que te den.
1: Por eso, con el boletito, con el avioncito, ya con eso.
0: ¿Alguien que le quiere hacer una transferencia a Susan de 1,000 varos?
1: Dice, Roxana, hasta que no te conozca, seguiré abrazando el árbol del bikini, dice.
0: Oh. Pero no me parezco, yo estoy más delgada.
1: No, pero si estás más acá, ¿no?
0: Frondosa.
1: Yo creo que sí, Rox.
0: Frondosa, pero es que soy humilde, no me gusta ser presumida.
1: Ahora te voy a decir algo, el árbol del bikini, como sea, está frío, está tieta.
0: Es que yo soy fría también.
1: Iba a decir una
0: fría
1: palabra que no
0: quiero. Dila. Queremos que Susan diga groserías.
1: Está duro, o sea, tieso así, y tú estás acá.
0: ¿De qué tieso estamos hablando?
1: Por Susan? Eso digo. Tú estás sabrosa, o sea, eres confortable.
0: Susan es muy, muy no quiere decir grosería, no quiere decir palabras malas, no quiere decir de los novios. Susan, cuéntanos.
1: No.
0: ¿Por qué no?
1: Porque ese es trabajo de payo.
0: Ah, bueno, una pregunta. ¿Cómo te gustan los hombres, Susan?
1: Guapos.
0: Sí, perfecto. Sí, ¿a quién no?
1: Y con dinero, por supuesto.
0: Ah, eres como Susan Buscamante, en exclusiva.
1: Por supuesto.
0: Susan es una interesada porque le gustan los hombres adinerados.
1: Sí.
0: O sea, que tengan dinero y ya. O sea, aunque esté... Sí. Aunque esté así como el Irving, así gordo y feo, no importa, de la cara, o sea, y tenga dinero.
1: Así.
0: O sea, nada más que tenga
1: cartera
0: dinero.
1: Cartera llena.
0: Eso es lo importante. Que nos den una estabilidad.
1: Por favor, hijo.
0: Ok. O sea, no importa. De verdad, no es cierto, no te creo.
1: ¿Sabes qué? Yo no soy ¿cómo se dice? No soy tan selectiva.
0: En el físico.
1: No, la verdad es que no.
0: Aunque no tenga dinero, me está diciendo que tenga dinero.
1: Sí.
0: Eso es lo importante.
1: De preferencia.
0: Okay.
1: Rox, cálmate que me estás balconeando, amiga.
0: Pero es para que sepa.
1: No, esto es fuera del aire, tú y yo.
0: Algún enamorado que salga por ahí y diga, yo tengo
1: aire,
0: dinero
1: no.
0: Y me gusta la Susan.
1: Ah, bueno.
0: Me
1: pues
0: rifo.
1: Así, sí. Bueno, está bien.
0: Ahí está. A lo mejor sale algún taxista por
1: Mira,
0: ahí.
1: Mira, algo así como Maluma.
0: Ah, no, ya, tú te estás exagerando.
1: Mira, no le digo que no vaya. O sea, es más, si Maluma no trae dinero, yo le pago al Maluma.
0: Pero Maluma se ve chacalón. Eso sí, si te gustan los chacalones.

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0: las 10 de la mañana con 6 minutos en el Morning Show de Ya FM. 10 de la mañana con 6 minutos. Mi querida Roxana Bustamante dice por acá... Ay, es que Roxana, no te quiero leer estos mensajes.
1: Léemelos.
0: Que eres Roxana Bustamante Delgadillo.
1: Sí, sí soy Roxana Bustamante Delgadillo.
0: Bueno, bueno. Dice, yo me la rifo, Roxana.
1: ¿Pero por qué se va a rifar si me la voy a rifar yo?
0: No, dice que te va a mandar tu boleto para que tengas la residencia canadiense.
1: Ah, que me lo mande. Le paso el número de cuenta aquí al aire.
0: ¡Sí! ¡Sí! Oye, están con todo, ¿eh? Ya te dije, ¿no? Es que andas, pero sí con todo, amiga, ¿eh? ¡Qué bárbaro! A ver, Roxana, yo sé que tú andas buscando amante porque, pues, por eso, o ya tienes chacalón, cuéntame la verdad.
1: Siempre ando en busca de amante, mi amor, o sea, no tengo chacalón. Tengo ahí varios así como de base, como
0: varios,
1: tú.
0: Varios, como, varios. Es que, como debe ser, las chavas de ahora...
1: Es correcto, tengo por ahí algunos hombrecillos, pero ando en busca de más.
0: Y aparte de, ya hablaste que te gustan chacalones, ¿tú les pagas la moto o ellos tienen que pagar la comida?
1: Dependiendo, si está guapo, así chacal, tatuado, yo les ando pagando. Si no, ellos a mí.
0: Sí, claro. Ok, sí. me imagino. ¿Rangos de edades, Roxana?
1: Pues de 18, me gustan tiernitos.
0: Ah, sí, ya dijiste 18.
1: Ya mayores
0: 18.
1: De edad de 18. Pues sí, yo tengo 19, mi amor.
0: ¿Tú 19?
1: Sí, para que sepa la gente.
0: Sí, me imagino que en cada extremidad del cuerpo,
1: no,
0: porque...
1: De mi edad, de 18 a 75 años.
0: Ah, ok, o sea, podría ser un sugar también.
1: Sí, también.
0: ¿Los sugar no le haces el feo a los sugar?
1: No, tampoco, ¿tú sí?
0: Depende del tipo
1: de
0: sugar.
1: ¿Depende de qué?
0: Depende del tipo de sugar.
1: Haz de cuenta que vive en Punta Tiburón, allá en la Riviera, y tiene, pues, un carrazo. ¿Le haces feo?
0: Pero si no está guapo...
1: Pero pues ya está cerca del descanso eterno, o sea, ¿cuál es el
0: problema?
1: ¿Estás
0: creyendo?
1: Me muero primero yo.
0: Sí, hija, casi, me quedo yo en el descanso eterno. Roxana, ¿cómo te dicen? Roxana Mua.
1: A veces, cuando me maquillo.
0: Hija, es que cuando se transforma esta mujer, se pone guapísima y bellísima. Y yo te he visto ahí también luego haciéndole unos... Oye, yo sí, lo que sí creo es que eres muy celosa, Rox.
1: Sí.
0: Pues sí, eres muy celosa.
1: Todas las mujeres somos problemáticas, peleoneras, celosas,
0: no todas,
1: posesivas,
0: hija.
1: Queremos controlar al hombre.
0: No todas.
1: No lo dejamos salir.
0: No todas.
1: Queremos hacer problema por todo.
0: Yo no.
1: Sí, todas.
0: Yo jamás.
1: Sí, por ejemplo, si te dice tu novio, oye, quiero ir a salir a tomar, no lo dejas, te molestas, o haz lo que tú quieras, ¿sí o no?
0: No, yo le digo, es lo que tú quieras.
1: Ese es lo que tú quieras, es no vayas, ¿sí o no? Porque así,
0: O sea, que tú sí sabes cómo es la traducción del femenino.
1: Claro, si le
0: tú
1: dices,
0: sí sabes.
1: Haz lo que quieras. O sea,
0: es un no vayas, te lo estoy diciendo.
1: Es que las mujeres no dejamos hacer nada.
0: ¿Por qué somos así?
1: No sé, pero si tú quieres salir y le dices a tu novio, oye, mi amor, voy a salir con unas amigas, el novio no te le hace tanto problema.
0: Ya sé, ¿qué te parece si regresando nos haces un manual? Un manual de la Roxana Bustamante.
1: Es que se lo voy a vender, mi amor. Te puedo decir unos tips.
0: Unos tips de la Roxana Bustamante para todas las chicas que te están escuchando, para que este manual, pues ya lo tengamos aquí. Digamos, mira, por eso la Roxana
1: es que
0: tan
1: si no
0: exitosa.
1: Es cierto, el hombre llega el sábado y compra cervezas y haces, ¿sí o no?
0: Si me invitan, a mí no.
1: Bueno, si te invitan, pero si él se quiere tomar, siempre estamos haciendo la de a pedo. Sí, la verdad que sí.
0: ¡Bueh! No sé, yo soy bien buena onda.
1: Que nos diga el novio si es cierto.
0: No te va a contestar nadie, hijo.
1: Hoy te van a salir los pretendientes.
0: Bueno, ustedes manden sus mensajes porque hoy en el Morning Show está de invitadaza con nosotros Roxana Bustamante, así que manden sus mensajes para ella al 2299-608781. Regresando, chicas, pídanle, ahora las chicas, porque ya te están mandando mucho caballero acá, que onda, pero ahora las chicas, para que regresando nos des tips.
1: Que nos hagan una pregunta y ya se la contestamos.
0: Sí, chicas, algún tip que nos dé Roxana.
1: Algo así.
0: No, para buscar un buen chacal o no chacal.
1: Sí.
0: Depende.
1: Claro, que nos manden las mujeres a ver qué quieren que, algún tip. Para que puedan enamorar al hombre.
0: O llevarla bien ahora que viene fin de semana y que hace eso de que trae las chelas ahí, no te enojes.
1: O que quiere salir y no le contesta el WhatsApp.
0: O no te quiere llevar a ti a pasear, porque también pasa que luego no nos quieren llevar a pasear.
1: Pues a mí no me pasa, todos me quieren llevar a pasear.
0: Ay, ¿a poco? Y es que por eso te digo que nos des consejos entonces.
1: Sí, pues ahorita que nos escriban las mujeres, porque sí. Mujeres casi no mandan mensaje, ¿verdad?
0: No, son más chicos los que
1: es que deben
0: están
1: estar dormidas, es que no tienen nada que hacer.
0: O están celosas. Porque pues, tú les andas robando todo el mandado,
1: pues
0: hija.
1: Es que se pongan abusadas y que comenten y que digan y que aquí estoy presente.
0: Órale, entonces 2299-608781. Mira, sí están llegando ya. Regresando los leemos.
1: O sea que nos vamos a otra canción.
0: Sí, vamos a música.
1: A la onda.
0: Vamos a música y regresando los leemos todos.
1: Oye,
0: ¿no?
1: Oye, también que digan que si quieren música o locutores.
0: Ah, muy bien, me late. ¿Qué quieren? ¿Seguir escuchando más de lo que estamos platicando Roxana y yo? ¡Oh, música!
1: Y un montón de comerciales.
0: ¿Cómo debe ser, hija?
1: Pues es que pues si diga
0: no,
1: la gente.
0: Si no, no sale esto.
1: Bueno, pero hay un montón de estaciones.
0: No, porque si no, no puedes regresar la próxima semana. Mejor que haya comerciales.
1: Uy, que me paguen, ¿verdad?
0: ¿Ya ves? Bueno. ¿Ya ves cómo está funcionando?
1: Bueno.
0: ¡Vámonos con Blackpink! ¡Esto es Go!
1: En YFM.

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1: Ok, ya las 10 de la mañana con 20 minutos. Oigan, hoy les tenemos una sorpresa porque Roxana Bustamante está con nosotros en cabina y haremos el Trivia Time con la Roxana Bustamante.
2: ¡Bravo! Que me soplen las respuestas porque...
1: Bueno, tú dime.
2: Sí, que me soplen.
1: Ah, ok, entonces ayuden a Roxana Bustamante con sus respuestas al 2299-6087-81. Hoy las vamos a hacer del cuerpo humano.
2: Ok, viene, échamelas ya que ya quiero responder.
1: Van a estar muy difíciles,
2: no,
1: Rox.
2: No. Tú le preguntas al fallo puras cosas fáciles y al público fáciles.
1: Pero es que yo sé que tú eres muy inteligente, muy estudiada.
2: Sí, pero tú me quieres dejar en ridículo aquí con la gente.
1: No, yo te veo una persona culta, una persona sabionda. Te me haces alguien que es muy, muy culta,
2: sí,
1: por supuesto.
2: Amor, pero me quieres dejar aquí en ridículo con las personas porque
1: nunca
2: se te
1: jamás.
2: Nota la envidia que me tienes.
1: No, claro que no.
2: Que todos los hombres me están mandando mensajes
1: sí,
2: a mí.
1: Sí, de hecho
2: ni
1: sí,
2: uno ya, ¿eh?
1: Hay mucho mensaje acá, mandándote saludos. Mira, dice, muy bonita Roxana, te saliste temprano de la casa y no me dijiste nada.
2: Viste, todos los hombres están... Y
1: te
2: no
1: andan
2: ni
1: celando,
2: Susan, ¿eh?
1: Te andan celando, hija.
2: Es que así son los hombres, luego celosos, posesivos, igual que las mujeres.
1: Roxana, ¿cómo le haces para tener tantos hombres? Dice aquí la pregunta,
2: mi
1: no
2: amor,
1: me digas.
2: Tienes que tratarlos mal.
1: Ah, y es una chica, Lucía.
2: Una chica,
1: Lucía, quiere que le des ese consejo.
2: Mal y echarle el ojo a cualquiera que te haga así como que, así ojitos, agárralo.
1: ¡Eso!
2: Y ya después, pues, lo desechas. Ya cuando lo hagas tuyo, pues ya, adiós.
1: Okay.
2: Y así va a tener muchos.
1: Qué buen consejo, entonces.
2: Sí.
1: Queremos fotos de la Roxana. Ya están en redes sociales. Vayan a nuestras redes sociales en arroba YFM Veracruz. Ahí están las fotos de la Roxana.
2: Pero a lo mejor han de querer así con menos ropa.
1: Es que esas no se pueden subir.
2: Que me escriban por Instagram.
1: Esas que te vayan a tu privado.
2: Sí, al Instagram.
1: ¿Cuál es?
2: Irving-Martínez07.
1: Porque Irving es quien nada.
2: Es que es el que la lleva.
1: Sí, el que anda.
2: El
1: no
2: manager.
1: Quiero decir la palabra. Manager. Sí. Manager. Iba a decir otra palabra.
2: Patrocinador.
1: Sí, pero no, se iba a escuchar muy muy muy fuerte.
2: ¿O qué otra me ibas a decir? Dilo al aire.
1: No.
2: Ya no hay niños, ni niñas.
1: No, patrocinador está correcto. ¡Vámonos con el triviatón! ¿Te late?
2: Va, échamelo.
1: Vamos a iniciar con la primera pregunta, Rox.
2: Fácil.
1: ¿Cuál es el órgano de mayor longitud del cuerpo humano?
2: Ah, ya me lo sé, el que tienen ahí por los hombres, ¿no?
1: No sé, tú dime lo que se venga.
2: ¿Lo puedo decir aquí al aire?
1: Lo que se ve, no.
2: Entonces, ¿por qué me preguntas?
1: Lo que se venga primero a la mente.
2: Otra vez.
1: Sí lo puedes decir.
2: Ajá.
1: Siempre y cuando la palabra que vayas a utilizar sea la correcta.
2: El silbato.
1: No, esa no es la palabra ni la respuesta. La respuesta es la piel.
2: Ah, me estás haciendo preguntas capciosas.
1: Sí, son capciosas. ¿Sabes por qué? Porque puede llegar a medir hasta 2 metros de longitud y pesar hasta 5 kilos.
2: ¿El silbato?
1: No, la piel.
2: Ah, la piel.
1: ¿Cómo ves? Hasta 5 kilos, hijo.
2: Repite la pregunta y la respuesta, por favor.
1: Roxana, ya es que me pones nerviosa.
2: ¿Cuál es el órgano?
1: De mayor longitud del cuerpo humano.
2: El silbato.
1: No, ya dijimos que la piel, hija,
2: piel.
1: La piel.
2: Ah, la piel.
1: Ay, por favor.
2: Bueno, siguiente pregunta.
1: Siguiente pregunta. ¿Cuántos dientes tenemos las personas?
2: Ya viste, te estás pasando de lanza, Susana. De eso no se trataba.
1: ¿Cuántos crees que tengamos?
2: 32.
1: ¡Ay, Roxana, te pasas!
2: Le
1: eres terrible. Aunque algunos pueden llegar a tener 28 piezas dentales, la realidad es que un adulto tiene una dentadura sana de 32 piezas.
2: Tenemos 32
1: dientes. 32 dientes, ¿y ocupas todos?
2: Todos.
1: Yo creo que no todos, hija, pero bueno.
2: Ala, son muchos dientes, ¿no?
1: Son muchos dientes, depende. Pues es que, mira, están los carnívoros, ¿no? Entonces ya te los estás contando. ¡Cálmate! Ay, Dios mío, si la vieran. Ya se está contando los dientes.
2: Apenas llevo 10 y ya llevo la mitad de los
1: pues,
2: dientes.
1: No. Pues entonces tú eres de las que tiene 28. ¿Te sacaste dientes o qué?
2: 4 muelas.
1: ¿Te sacaste 4 muelas?
2: Sí.
1: Ah, entonces sí, pues sí tienes 28.
2: Ahí está.
1: Ahí está. Por eso no tienes 32.
2: Siguiente pregunta.
1: ¿Cuántos y cuáles son los sentidos del cuerpo humano?
2: ¿Los sentidos te refieres al olfato, la vista?
1: ¿Cuántos son y cuáles son?
2: El
1: Hasta hay una ca- canción de eso para niños, Rox.
2: Mira, es que yo no escucho música para niños.
1: Ah, pues muy mal, ¿eh? Deberías.
2: Escucho más bellacas.
1: ¿Cuántos hay? ¿Cuántos hay? ¿Cuántos sentidos?
2: No sé, espérate, no me presiones. Olfato.
1: Pues esto es así, a contrarreloj.
2: Vista, oído.
1: Ajá.
2: ¿Y cuál me falta? Ya, sóplamela.
1: Ay, dice acá, mira, Oscar te va a ayudar.
2: A ver.
1: Olfato, gusto, tacto, oído y vista.
2: Me gusta el tacto.
1: ¿Cuántos son?
2: Cinco.
1: Cinco. Pues sí, Rox.
2: Porque lo buscó en Google.
1: No, te tuvo que ayudar. No, Oscar es muy sabiondo. Siempre gana el triviatón. ¿Sí? ¿Cuáles son los distintos sabores que tenemos los seres humanos?
2: Dulce y salado.
1: ¿Seguro? Son cinco.
2: Ala, no puede ser. Amargo.
1: Ajá.
2: Ay, dulce, salado, amargo.
1: Ahí llevas tres.
2: Que me la sople, Oscar.
1: ¿Qué tal el ácido?
2: Ah, el ácido.
1: El ácido también es uno.
2: ¿Y cuál otro?
1: Dice aquí el umami.
2: O sea, sí sabía que había uno así medio raro, pero ¿qué es el umami?
1: Ahorita te voy a decir lo que es el umami.
2: Umami.
1: Umami, porque ni yo me lo sé, hija,
2: umami,
1: pero aquí
2: me suena
1: dice,
2: a umami.
1: Dice que es considerado el quinto sabor como descubierto en 1908 y se define como carnoso.
2: Carnoso.
1: Que te ayuda a la saliva y a como degustar el resto de los sabores.
2: Me gusta el umami.
1: Yo creo que podría ser de los favoritos para muchos.
2: El carnoso.
1: El umami. Sí. O sea, o sea, carnoso. Pues, ahí está. Última pregunta, Rox.
2: Llevo cuatro de buenas.
1: No creo, pero te las voy a dar porque eres la invitada del día de hoy. ¿Cuántos sistemas forman el cuerpo humano?
2: Ala, tú te estás pasando.
1: Pues sí.
2: Me quieres dejar en mal,
1: ¿sería? Pues sí.
2: La envidia que me tienes, que la gente vea que soy ignorante.
1: ¿Cuántos? A ver.
2: ¿Cuántos qué? Repíteme la pregunta.
1: Sistemas. ¿El sistema qué y qué y qué?
2: Nervioso.
1: ¿El nervioso es uno?
2: Sóplame la otra.
1: Yo no te voy a soplar nada. Te daré la respuesta.
2: Ándale, pues dame la respuesta.
1: El...
2: A ver, que le diga a alguien.
1: Ay, está muy fácil, Rox.
2: No es cierto, nada más se saben el nervioso.
1: ¡Los estoy escuchando! ¡Soy Vale! ¡Saludos! Ahí está, saludos. Son 11, dice Oscar.
2: ¿Son 11?
1: Sí, pero ¿cuántos son? ¿Cuáles son? Perdón, ¿cuáles son? Y no son 11, son 9.
2: Ahí está tonto,
1: bueno,
2: no sabe.
1: Bueno, ya, como no te la sabes, te la voy a tener que...
2: Decir. Porque soplar no.
1: Porque soplar no.
2: Ok.
1: El fallo está, ahorita no está.
2: Pero fallo si me lo hubiera soplado.
1: El circulatorio, okay. El locomotor, el digestivo.
2: Ahí sí ni tú te lo sabías,
1: el reproductivo,
2: Susana.
1: El respiratorio, el nervioso, el inmunológico, el excretor y el endocrino.
2: Mi amor, esa ni tú te la sabías.
1: ¿Cómo no? Me sabía todos, hijo.
2: ¿Y todas las preguntas te las
1: todos,
2: sabías?
1: Todas, también las preguntas.
2: Te digo que me quieres dejar en ridículo.
1: Bueno, última, a ver si te sabes esta.
2: A ver, échala.
1: Nosotros que somos peces y casi jaivas aquí en Veracruz, ¿cuánto tiempo crees que puede estar el ser humano sin respirar? ¿Cuánto tiempo crees? O sea, ¿cuánto es como lo máximo que crees que puede
2: ¿Dos
1: estar?
2: ¿Dos minutos, tres minutos?
1: ¿Tú crees?
2: Yo digo no.
1: De 2 a 3 minutos.
2: Yo aguanto como 15 segundos.
1: Es el promedio en el que puede estar alguien sin respirar, pero la realidad es que yo también aguanto como 10 segundos nada más.
2: ¿Y esos que se meten en la
1: ¿Y
2: apnea?
1: Sin respirar, ¿cuánto aguantas?
2: Como 15 segundos nada más.
1: ¿Y sin respirar? Oye, aquí está, dice, y el esquelético y el músculo. No, hombre, ya les dije cuáles son.
2: Ya viste, no te la sabías, ya te sacaron a balcón por quererme dejar en ridículo. Oscar te sacó en ridículo.
1: Sí,
2: a ti.
1: Es que Oscar es el mero, mero sabiondo. Roxana, soy la esposa de Baudín. Deja de andar robándome mi esposo, dice.
2: Ahora, si no tiene esposa.
1: Ahora.
2: A ver, el nombre, deme el nombre. Ahorita te voy a instagramear, te voy a buscar.
1: O sea, a lo mejor es tu admirador secreto. Tu admiradora secreta, ya no se sabe esto. Rox, pues, todavía te quedas con nosotros, ya te vas, amiga mía.
2: Ya me voy porque no. Como no me pagaron el parquímetro, pues ya lo pagué y ya se me acabaron los 3 pesos que le eché.
1: Prometemos que la semana que viene sí te vamos a dar para el parquímetro.
2: Sí,
1: te vamos a dar y para el parquímetro fallo también.
2: Y el desayuno, y café.
1: Y fallo también.
2: Jugo de naranja.
1: Va. Me late.
2: Si no, me regreso, ¿eh?
1: Va, me late.
2: Ya me voy. Muchísimas gracias a YFM por la invitación, a Susan, a Fayo. Ya le levantamos el rating aquí, el Morning Show. Llegaron más mensajes de los que llegan siempre. Siempre llegan 3 WhatsApps. Y son los mismos que siempre escriben. Ahorita escribieron diferentes personas.
1: Sí, y estuvo muy divertido.
2: Sí.
1: ¿Cómo te ubicamos, Rox, en redes sociales?
2: Mi manager, Irving, yo bajo Martínez 07 en Instagram.
1: Perfecto.
2: En Facebook sí tengo página.
1: ¿Cuál es tu página?
2: Busca Amante.
1: Ah, en Facebook sí estás, sí, como Roxana Busca, sí,
2: ahí
1: Amante.
2: Ahí me pueden seguir y si me quieren mandar dinero también ahí me escriben y ahí.
1: Perfecto.
2: La cuenta.
1: Que te vayan a seguir, por supuesto, y pues te esperamos. Esperemos que sí puedas venir próximamente para estar con nosotros.
2: Sí, ahí les mando la cuenta para que ustedes me paguen, ¿eh?
1: Híjole, ya salió. Sí. Se la paso a Fallo.
2: No, tú. ¿Ya la otra sí vamos a poder hablar así más chido?
1: Sí, ya con Fallo.
2: ¿Y nos vamos a poder encuerar aquí al aire?
1: Sí, hacemos un live si quieres.
2: No. O sea, nada más es encuerados aquí en la cabina para que no nos vean.
1: Bueno, está bien. Apagamos la luz y ya, todos juntos.
2: Me late. Muchísimas gracias.
1: Gracias, Rox y a Irving, por supuesto, por habernos acompañado el día de hoy en el Morning Show de YFM. Y te esperamos la próxima semana o cuando gustes.
2: Sí, mi amor. Muchísimas gracias.
1: Es
2: saludos
1: tu casa.
2: A todos. Gracias.
1: Bye, bye.

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1: Qué rico, mi amor.
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2: Muchísimas gracias por habernos acompañado el día de hoy. Soy Susan Platas y nos escuchamos el lunes en punto de las 7 de la mañana, ¿ok? Fallo no falla y una servidora, Susan Platas, los esperamos el lunes en punto de las 7 de la mañana, así que conéctense con nosotros, vayan a las redes sociales de arroba YFM Veracruz, ahí hemos subido todo lo que subimos el día de hoy platicando y grabando con nuestra querida Roxana, que nos acompañó, Roxana Bustamante, hoy en el Morning Show, así que vayan a las redes sociales, ahí se van a enterar de todo y van a ver pues todo lo que estuvimos grabando con ella, que estuvo de invitadaza de lujo el día de hoy. Así que, por supuesto, escúchanos también en vivo desde donde tú estés en www.ya.fm en nuestro portal. También desde ahí vas a poder checar todo lo que tenemos para ti con notas impactantes y todo lo que también está en redes sociales. Por si de repente tú me dices, no tengo Instagram, no tengo TikTok, no tengo Facebook, no te preocupes porque desde el portal puedes checar todo esto que tenemos para ti en redes sociales y no es necesario que tú tengas redes sociales para que desde ahí lo puedas ver, ¿ok? Así que entra y desde ahí también escúchanos en vivo, www.ya.fm. Y ahora sí, me despido, soy Susan Platas, nos escuchamos el lunes, esto fue el Morning Show de Ya FM, bye bye.
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2: 11 en punto. 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
4: Este viernes en la zona conurbada Veracruz-Boca del Río se pronostica una temperatura máxima de 33 grados Celsius, sensación térmica de 42 grados Celsius, viento del sureste de 10 a 20 kilómetros por hora, por la tarde de 20 a 35 kilómetros por hora y en la noche del este, sureste y sur. En Veracruz-Boca del Río desde esta noche lluvias con acumulados de 5 a 25 milímetros. Mañana sábado y domingo las tormentas serán fuertes con acumulados de 25 a 50 milímetros, particularmente en el puerto de Veracruz y sobre todo en la noche y madrugada. Se recomienda estar atentos de las actualizaciones del pronóstico del tiempo a través de XEU. La fiscal general del estado, Lisbeth Aurelia Jiménez, informó que las investigaciones por la desaparición de la periodista Roxana Guzmán en Nanchital permitieron identificar el vehículo en el que presuntamente fue trasladada tras ser privada de la libertad, así como la ruta que siguieron tras los hechos. En conferencia mañanera, destacó que la localización de la comunicadora es una prioridad, independientemente de la profesión o oficio que desempeñe.
5: Para la Fiscalía General del Estado de Veracruz, así como para el gobierno de Veracruz, y sin duda también instrucción también de la presidenta, han sido prioritarias las labores de búsqueda de la comunicadora Roxana, porque más allá de cualquier profesión a la que ella se dedique, no debemos perder de vista que en un país y en un estado encabezado por mujeres, pues es prioritaria la búsqueda o localización de una mujer. ¿Cuáles han sido las acciones que ha tomado esta fiscalía? Nos hemos abocado a las entrevistas a familiares, personas cercanas a la víctima, se está realizando el análisis todavía de videograbaciones para que nos han permitido identificar el vehículo relacionado con los hechos y posibles rutas de desplazamiento, lo que a su vez nos ha permitido llevar recorridos de búsqueda en los municipios de Nanchital, Moloacán y Cuichiapa.
2: Deportes.
4: La selección mexicana goleó 5-1 a su similar de Serbia en el último duelo de preparación rumbo a la Copa Mundial que arranca el próximo 11 de junio. Consulte esta y más información en xeudeportes.mx y, por supuesto, en nuestro portal de internet www.xeu.mx. Mi nombre es Alexandra Borch. Que tenga un excelente fin de semana.
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0: días y buenos días, mi Veracruz. Y buenos días, Veracruz. Dime cómo estás tú en este viernes nublado, o por lo menos no tan asoleado, pero muy bochornoso. Solo te puedo decir algo. Estamos a punto de sobrevivir una semana más. Falta para que la jornada del viernes acabe. Así que no te emociones. Primero lo que deja y luego lo acapa en tonta. 11 de la mañana, 9 minutos. Byron Zamora, me llamo Byron. Para tu tira bandera que me escucha, me sigue. 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
0: 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Hoy es un buen día. ¿Por qué? Porque estamos con vida, porque ya estamos a las orillas, ya estamos en los inicios del fin de semana. Recuerda que el viernes es parte del fin de semana, la neta del planeta. 11 con 11, pido un deseo, el mío se cumplió, estar un día más con ustedes, estar un día más con vida y tener la oportunidad de acercarme a las metas, que ahí vamos poco a poco. Gracias, muchas de estas metas son gracias a ti, que me apoyas, me sigues en Ya FM y en mis redes sociales. Muchísimas gracias a la gente que siempre me manda buena vibra, a los que no, pues lávense la coliflies. Vamos a arrancar con un perreo, papi, algo de la nueva vieja escuela, algo que por el ¿qué será? Yo creo que ya tiene sus 15 añitos esta canción. Cuando Zion Yor y Ken Y se juntaron, nos dieron un rolón. Así que en este viernes haré todo lo posible para que este bellaqueo, que ese perreo te haga recordar la buena época en que podías rumbear como loco, en que era la sensación del barrio, donde todas las ladies del antro te volteaban a ver, donde todos los chacales estaban a tus pies, mi amiga, porque eras la reina de la noche, y ahora no te volteaba a ver ni el esquitero y andas correteándolo. Pero bueno, vamos a disfrutar de la buena música, y si sigues rompiéndola, ¿sabes por qué es? Porque estás disfrutando de Byron, los viernes de vieja escuela en Ya FM. Comenzamos, baby.

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1: Come pumping, I come pumping. 11:22 de la bendita y sensual mañana. Si ubicas perfectamente esta canción, ya es momento que vayas a ver a tu urólogo. Y te hace falta el examen de la próstata. Y tal vez ya debas de estar pensando en usar sostén deportivo, mi amor. Ya no puedo usar de esos ligeritos. 11:23, ya cambió el reloj, el WhatsApp de cabina, 2299-608781. Veme platicando, contando, cuéntame las becas de la... Y veme diciendo qué estás haciendo el día de hoy. ¿Qué planes tienes el día de hoy? Saludos, Pamiquio. Irving, mejor conocido como el primo de la Roxana Bustamante, que dice... que la prima le está insistiendo en que me presente con ella, pero una vez tuvimos un roce en factoría con un perreo, nomás me quitó mi jarra de caguacooler y ni me arrió nada, así que no sé si quiero volver a verla. Me siento un poco defraudado. Dice por aquí Byron, saludos, ¿cómo estás? Buenos días, mi amigo Byron. Ponme la canción de Wisin y Yandel con Romeo Santos aullando. Feliz viernes, fuerte abrazo a la familia de mi amigo Mauricio. Oh, que anda pasando un mal momento, hombre. Saludos para ellos. Dice por aquí Byron, ¿cómo estás? Hoy es viernes de bellaqueo, como DVD, como pinta y como dicta el manual. Bebé de luz, ya te la zapa, que te la pla. Dice Byron, ¿cómo estás? Saludos del taxi 4980. El chico del taxi 4980 tiene espejo calzonero ya. Byron, mi hermano, mi sangre, mi brother, mi pana, ¿puedes poner, por favor, Sexo Seguro de Yandel con Franco, la máquina de guerra, el gorila? Rolón, dice Pagá. Byron, ¿cómo estás? Desde Orizaba, ponte Pobre Diabla. Se dice que se está visto por la calle vagando, llorando por un hombre que no vale un cent. Byron, ponte la de Red Dog de DJ Tragic, puro capezo, solo de parte del Quick. Saludos, mi tío Quick, bendiciones. Byron, ¿cómo estás? ¿Qué opinas de que la mejor canción del mundial sea la de Streamer Speed? No es por nada, pero lo dije, ya lo dije cuando anunciaron las canciones. Antes de que sacara la de Shakira, que me parecía el mundial con las canciones más paupérrimas. Te voy a decir por qué, ojo, y junto con la de Shakira, y la de Julieta Venegas, ni me la mencionen, porque para mí eso no existe. Es una mentada de Mauser para cualquier canción de evento deportivo, llámese mundial, olimpiadas, hasta para la liga de amateur de fútbol 7 de Mocamo con el Doctor del Mal. Ninguna canción tiene identidad. A ver, Shakira prácticamente es una copia del Waka Waka. ¿Qué tiene que ver África? ¿Se dieron cuenta? El video, el contexto, se ve muy africano o al estilo Waka Waka, tanto el outfit y todo, que me digo, no tengo nada en contra del continente, pero hermanos, es en Estados Unidos, Canadá y México, no tiene nada referente al país. Por lo menos cuando fue en Brasil, ahí Pitbull, si no me equivoco, fue con J-Lo, le metieron ahí saborcito brasileiro. De Qatar ni me acuerdo, ahí yo lo dije la otra vez, a partir de Qatar pienso yo que un declive horrible. Pero dispénsenme esta de este mundial. Ninguna. Ojo, ¿son buenas? Sí. Porque tampoco están feas. Pero como para representar el mundial. Saludos, bienvenido. ¿Cómo estás? Trabajando y escuchando al pinche mejor locutor del Puerto Cachondo. O sea, ¿del Puerto Cachondo o que yo soy un cachondo? Porque ambas cosas serían verdad. Byron, ponte la canción de Moriré de la Factoría. Ah, qué buena rola. ¿Sabes cuál quiero poner y nunca me dejan poner? La de Eres mi amigo. Eres mi amigo. Te lo voy a decir. Como llora mi... ¿No se acuerdan? Qué chafa son. Saludos, mi amigo. Dice, ¿para qué Byron? Byron, es viernes de vieja escuela y Bugs Bunny lo sabe. Va. Qué buena playerita, me gustó ese diseño. Byron, buen día, ponte la canción de No Ordinary Love, por favor, y te la buscamos. Byron, exacto, mi hermano, lo mismo digo yo. Ninguna de las canciones me dan el ánimo de irme a partir la Mauser en la cancha. Sí, neta, no, la siento, insisto, no me identifican nada de las países sedes, ¿no? Digo, obviamente, si es, por ejemplo, si es en Argentina, no quiero un tango, pero quiero una de esas, ¿cómo le llaman ellos? Ay, se me olvidó el nombre de... Aquí tengo un ejemplo de lo que ellos escuchan cuando tiran de braille, y te la voy a poner. Se me olvida, siempre tiene un nombre, ¿no es cumbia? Ay, como por ejemplo esta, por ejemplo. De Nene Malo, ese tipo, un pedacito que tuviera una base así, pues bueno, va, ¿no? No sé, Byron, ¿cómo estás? El mundial siempre ha ido en declive, nunca ha tenido un globo up de mundial a otro, las canciones ni se diga. Está más buena la de Daddy Yankee con Bizarrap. No, hombre, es un rolón, papá, claro que sí, tienes toda la buena razón. Dice, a Roxana como la traigas y a lo que le huela, no, hombre, imagínate, ahí, mano, ¿cierto? Con la Roxana, después de que se baja del norte-sur a las 3 de la tarde, el camión lleno de estudiantes y trabajadores. La Roxana se la pasó caminando toda zona norte buscando ahí un premio para el Miami. No, papá, puro saoco, papi saoco. Siguen llegando más mensajitos, pero voy con música porque el tiempo apremia. Vamos con esto de Kenia Oz. Para todos mis queninis, mi esposa Kenia Oz, esto es Ruleta Rusa, 11:27 por Ya FM. 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

0: cuando esta canción me hace recordar ahí a la época que iba a Coralinos.
1: Ay, mamá.
0: Dios bendiga a las mujeres recién cortadas, recién engañadas, con unas cheves encima. Me encanta hacer el error. 11:35 de la mañana. Oiga, hay un video de hace unos cuantos días que pues se hizo más, bueno, se hizo viral, pero causó mucha polémica. Dividió opiniones, como nos encanta, ¿no? Opinar de los demás sin saber el contexto, pero nos encanta. Porque nada más y nada menos que una mujer que trabaja en un IMSS, creo que si no me equivoco es en Acapulco, y te les digo bien porque se movió la ciudad donde es, pero es en nuestro país, porque es un IMSS. Está ella pues atendiendo, si has ido a una consulta del IMSS, sabes que llegas, pones tu tarjetón y ahí la señorita recepcionista, que normalmente es una enfermera, la está recibiendo, te dice el orden de las consultas para entrar con el médico, ¿no? Está ella, y aquí la cuestión es que hace mucho calor ahí, tipo Veracruz, ¿no? Pero hay un ventilador son que se ve que avienta aire sabroso y lo tiene ella directamente solo para ella. O sea, puso el ventilador dándole la espalda a la gente que está haciendo cita y le está dando totalmente a ella. Y mucha gente pensó, pero ¡ay, vieja egoísta! El ventilador es de la gente. Pero también mucha gente empezó a comentar que varios trabajadores después llevan sus propios ventiladores o demás cositas para mantenerse pues frescos en el trabajo, ¿no? Y muchos decían, bueno, entonces, aunque sea su ventilador, empatía, que lo voltee. Aquí la pregunta del fucking millón, mis niños. Vamos a poner el supositorio que sí, el ventilador es de ella. Ella lo paga, ella lo lleva y trae todos los días, o al igual, por lo menos lo guarda y lo lleva todos los días a su área de trabajo. ¿Estaría obligada? O sea, ¿está obligada a que también le dé a la gente, a los pacientes que van a consulta? Está bravo el asunto, ¿eh? Porque, a ver, obligación no hay. Que se pudiera ver chida en compartir el aire, pues sí. Pero ella puede aplicar la de, pues a mí me costó, a mí me cuesta el billete, tengo que llevarlo, quitarlo, desconectarlo, subirlo y bajarlo. Pues como, ¿por qué no? Aparte, ojo, en estos consultorios hay ventiladores de techo, que imagino que avientan, vaya, un pedillo de mosquito avienta más aire que ese ventilador de techo. Pero bueno, dime tú, ¿cómo ves esta situación de esta mujer que no comparte el aire de su ventilador con los pacientes que están esperando la consulta? ¿Esa es la de fuerza compartir? ¿Esa es la de fuerza brindarte? O sea, ahí está bueno el mitote, porque, insisto, tal vez siendo empáticos, pues sí tendría que mocharse. Pero siendo fríos y honestas, si ella trajo el ventilador, ella lo paga por él, pues no hay ninguna obligación. Saludos para Luca, que va escuchando desde Orizaba. Gracias. Recuerda el WhatsApp de cabina 2299-608781 para que me vayas platicando, por supuesto, lo que puedes opinar acerca de esto. Bayron, buenos días. Voy viajando a Córdoba. Ponte algo de Vivi Rasti Gringo. Saludos. Soy Julius. Ay, qué nombre tan exótico. Me acuerdo cuando me escribían antes a Arnulfos y todo. Ahora Julius. Ay, you speak English. Bayron, te hago el amor, ¿qué? Cállatelo. Ah, de Zion. Ay, vieja, cálmate. Esa es vieja escuela y está muy méndiga, Padre Santo. Saludos para acá, Bayron. Buenos días. Amo a Shakira, pero en verdad la canción esa del Mundial no está mal. Solo que si vi el video lo hubiese hecho con escenarios de los tres países sedes. Quizá lo hubiéramos disfrutado. Claro, es lo que digo. O sea, la canción no es fea. Pero pues no me transmite nada de ni de Estados Unidos, ni mexicano, ni canadiense, ni del ámbito donde se va a llevar. Bayron, canción del Mundial, la de Chiquitibunda. No seas un mamiscle. Bayron, viejita, saludos siempre, me acompañas en mi chamba. ¿Qué opinas de la rola de Lupita TikTok? Prefiero una cachetada, mi hermano, prefiero una cachetada. Tenemos unos audios, vamos a escucharlos. Recuerda el WhatsApp 2299-608781. Es que tenía aquí a mi secretaria apoyándome con unas notas, porque se está echando la flojera últimamente. Luego te presentaré a mi secretaria, ahí la puedes ver en las historias de mis redes sociales. Tenemos un audio, escuchamos fuerte y claro.
2: No, mi fallo, aquí la obligación es de la institución.
0: Ok, para empezar, estamos mal, pedazo de bellaco. ¿Cómo que no, mi fallo? Fallo ya está en su casa. Fallo ya está desayunando los huevitos tirados, juguito de naranja,
3: tal vez cafecito. Como digo aquí.
0: Ah, Susa, ¿eres
3: hola,
0: tú?
3: Hola, ¿cómo estás?
0: Pensé que era una chava de servicio, te vi muy joven.
3: Estabas muy solo y yo quise venir a echarte una mano. No, me,
0: Susan, lo que quieres es seguir cobrando. Ya, déjanos tantito.
3: Ya me están diciendo aquí que ya me puedo retirar, amigo. Ya me levantaron el castigo.
0: Ya la empresa ya no puede pagarte más, Susan. Ya no podemos pagarte más en la empresa.
3: No, es que lo que no sabes que es va a ser de tu salario.
0: Sí, no, pues por eso. Ya los 8,000 pesos del día que me dan salario, se me están mermando. Aquí anda Susan Platas porque dicen que aparentemente...
3: Soy la mujer más trabajadora.
0: No, por si hizo, no hizo algo que su marido se enojó con ella y no quiere regresar para que no la regañe.
3: Pobrecito de ti.
0: Dice para acá, el audio, vamos a escucharlo.
2: De darle el servicio al trabajador o al paciente, porque por eso pagamos seguro social.
0: Ok, pero ¿qué opinas de que con mucho
4: bueno, buenos días, pon una rolita para goguear aquí con este bochornito.
0: Para goguear,
4: puerto,
0: hombre.
4: De Veracruz, escuchando a Byron, el mejor locutor cachondón.
0: Fue en Acapulco, gracias, viste. Dije que había pensado que era Acapulco.
3: Tiene delay.
4: Para empezar, Byron, en el IMSS está prohibido poner tanto ventiladores como televisiones, computadoras, celulares, aparatos, porque generan consumo de energía eléctrica. O sea, para empezar, ahí hay una pequeña desviación de parte de la compañera. Y en segundo, no está obligada a compartirlo con los demás pacientes.
0: Pues sí, oye, hermano, no tengo nada en contra tuya, me agrada que participes, normalmente me escribes, solo que me dio risa porque hablaste como político en campaña.
3: Sí.
0: Yo lo que opino es lo siguiente, yo que para mí que mi pana es de alguna planilla de un sindicato, me huele. Byron, no creo que sea obligatorio, dice por acá, que comparte el ventilador, yo también, digo, se vería de frac mi comadre si lo compartiera a las demás, pero si ella lo trae, pues que chinga. Byron, me encanta saber, mándame una foto para conocerte. Te invito a que te unas a mi Telegram.
3: Mejor que no le manden nada, hijo.
0: Por 350 pesos. Susan, tengo que generar dinero, cállate. Voy a agarrar el cuerpo de algún mamey y le pondré mi cara con la IA.
3: Ok.
0: Ves que casi no me gusta usar IA.
3: Vélate.
0: Byron dijo para googlear. Ah, yo pensé que para googlear, Byron. Ponte algo de cristal. ¡A más perra! Saludos a mi tía Cristal, que la vi el fin de semana en FAC. Byron, al chindre yo no lo compartiría. Que se vayan a la... Byron, escucha a Susan y me dio mucho gusto.
3: Hola.
0: Ah, pues ve... Y cómprate un conejo,
3: es
0: véndeme.
3: Que hace falta una voz.
0: Sí, hace falta.
3: Voy a decir una voz femenina, pero no, yo creo que sería yo la voz masculina y tú la femenina.
0: Sería una voz así, hola, ¿qué tal? Yo soy Susan. Me queda Susan Platas, que insisto, pues ya como sabe que a partir de la quinta hora se la pagan triple.
3: ¿Por eso sigo aquí?
0: Sigue aquí, o sea, no sé qué hace Susan con tanto dinero, no sé qué hace.
3: ¡Cállate!
2: Mi Susan, le fuiste a levantar el rating al Byron.
0: ¡Ah, mira!
3: ¡Ah, tú sí lo sabes!
0: Sí, no, y ¿sabes
3: sí
0: qué lo peor todo? Los queda bien. Me encanta la gente que da bien. Papi, está casada, no te va a hacer caso, perro. Byron, si yo como paciente me llevo mi cocona, ¿es mi obligación convidar a los demás para que también se refresquen? Obvio que no. ¿Incluye llevar los vasos desechables? Y si llevo mi abanico, ¿me toca andar parada soplándole a todo el mundo? Pues no. A la gente nada le embona. Como dice mi abuelita, no es empatía, es sentido común. Solo mi Byron, ya ponte una rolita campesina bellacona. ¡Nya! Byron, ¿puedo compartir a mi ex, pero a mi ventilador?
3: Suele pasar.
0: Y de hecho, aunque no quieras compartirla, aunque no quieras, es Veracruz, bebé. Ya la compartiste.
3: Labios compartidos.
0: Y no los de la boca. ¡Vamos con música!
3: Divididos.
0: Es que Susan saca lo peor de mí. Este programa es de rating fresco, pero Susan lo quiere hacer malandrón.
3: Ah, perdón.
0: Vamos con esto y Ricky Martin con Karin León a medio vivir, 11:44. En la próxima intervención vamos con algo de la vieja escuela. Susan, a ver, antes...
3: Ya me voy. No sé si te vayas.
0: Oye, Susan, una vez al aire, ¿qué canción? Dime, aunque sea una de las dos que compitan de reggaetón de la vieja escuela, o una canción que te haga recordar tu época villaca. No importa cuál sea, no importa.
3: Algo de Wisin y Yandel, si
0: algo de Wisin y Yandel, pero alguna en particular, o un par que te acuerdes, o de qué antro te acuerdas.
3: O algo de Daddy Yankee, la de Llamado de Emergencia, es una de mis favoritas.
0: Me late.
3: Y de Wisin y Yandel, es que de Wisin y Yandel sí, o sea, no sé.
0: Muchas. Ya, vamos a poner Llamado de Emergencia para que se motive Susan y vaya pegando.
3: Ahorita con todo.
0: Pegando su casa. Vamos con musiquita, no le cambies. Yo soy Byron, acompañado de Susan Platas. Ya vete a tu casa, por favor.
3: Ya me voy.
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1: Once de la mañana con 55 minutos. Vamos con la primera batalla, pero antes siguen llegando mensajitos de WhatsApp 2299-6087-81. Llegan por aquí, a ver. Es que llegan varios mensajes. Un audio, escuchemos fuerte y claro.
2: Byron, lo que Susan quiere es cobrar más horas extra. Lo que pasa es que se pasó derecho en la hora del desayuno y ahora tiene que reponer ese tiempo.
1: No, y mi Susan desayuna en lugares caros. Byron, ¿cómo estás? Está muy perro el calor, que cada quien lleve su propio ventilador. La voz de Susan me prende. O solo es el hecho de que hay una voz femenina en el programa. Yo creo que tienes problemas tú, mi hermano. Saludos, Byron. Ya Susan va a estar en ese horario ahora. Si la gente lo pide, que venga Susan a ese horario y yo me voy a mi casa para descansar. Después de que tengo 2 años sin vacaciones, me caería muy bien. Byron, ¿cómo estás? La dupla perfecta, Susan y Byron. Saludos lentamente, Chepe. Mira, estaría perfecta, pero Susan no se echa tal con los pies. Ese es el problema. Byron, Roxana, ¿cómo te dicen? Dice por acá, Byron, saludos, Byron. Dile a Susan que la amo, que ya puede llegar a la casa. Oh, dice Susan, no tienes suficiente con los retos de 24 horas con fallo. Ahora vas con Byron. No, a mí que no me embarque. Byron, buenos días, ¿cómo estás? Póntela de un sueño de Raquel en Kenway. Hoy es viernes, vieja escuela. Byron, saludos, bendiciones. Rumbo al rancho, con mucha precaución en la carretera, por favor. Mi amiga o mi amigo, no me pone su nombre, pero ánimo, fuerza y excelente viaje. Bueno, vamos con la batalla. Esta opción la puso la primera, doña Susana Silvers, que ya va rumbo a la casa a hacer la comida, a hacer un buen caldito, porque sé que es calor y toca caldo de res. La número uno, el Big Boss, el Gang Raymond. Esto es el llamado de emergencia, papá.
3: Atención a todas las unidades, el llamado de emergencia del sistema.
1: Número uno,
3: con aparente ataque cardíaco.
1: Es un rolón.

planeta. Bueno, esa es la número uno, bebé. Pero la number two no canta malas rancheras porque está buenísima, épica. Y esta canción me hace recordar bandidas. Bandidas, bandidas, bandidas, sobre todo en el Tigre de Santa Julia. Shh, ya no digas iris, Byron. Esto es de Daddy Yankee.

Esta es la número 2, Mírame. Ay, qué buena época, qué buena época. Byron, buenos días, saludos desde... ¿No? ¿Qué? ¿Saludos de nada más? Ah, de Rubén, perdón, por la número 1. Byron, por el número 1, Byron, por el número 2, Byron, por el número 2, Byron, por el número 2. Ponte las dos, no puedo, Byron, por el 1, Byron, por el 1, Byron, por la número 2, Byron, por la 1. Byron, la 2, Byron, por la 2, Byron, por la 2. Hola, Byron, mi voto por la 1. Dice por aquí, Byron, taxista 2017, por la 1. Dice Diana que por la 1, Byron, por el número 1. La 1, número 9 es esta, bebé. Byron, soy Moy, por el número 1, Byron, por el número 2. Dice Pablo que por el número 1, por la número 2, por la número 2. Byron, dice Oscar que por el número 1. 2299-6087-81.

0: bicicleta. ¿Por qué hablas así como puertorriqueño? Dímelo. Está todo imbécil el Byron. Ok, Byron para el número 2, Byron para 1, Byron para 2, Byron para 1, Byron para 2, Byron para 2, Byron para el número de Daddy Yankee, el beatbox, el Kangri, y esta es la número 2, con esto acabamos la votación. Va ganando la 1,
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0: Diana, no empieces de liosa, por favor, No empieces de liosa, Diana, es muy temprano. Byron por la 2, bebé, te amo. Me encanta que me aman. Amo

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Harry Styles con American Girls, 12 del día, 18 minutos, qué rolón. El WhatsApp de cabina 2299-608781. Byron, la canción que pasó a las 12:07, ¿cuál fue? Pues no sé, puede ser la de Pitbull con Marc Anthony, Rain Over Me, o la de Chappell Roan. No sé cuál te refieras, Padre Santo. Saludos, Byron. Me encantan los viernes de vieja escuela. Gracias, bebé. El chiste es eso, que se diviertan, ¿verdad? Bueno, pues la gente en resumen se apoya que la señora no tenía la obligación, esta enfermera en Acapulco, del IMSS, encargada de llevar el orden de las citas de un consultorio, pues de compartir el aire de su ventilador, ¿no? Pues por si ella lo llevó o ella lo compró, pues no está a la fuerza que lo comparta. Además de que hay ventiladoras de techo, que no dudo que no avienten nada de aire. Pero pues bueno, ahí este fue el mitote de la semana en las redes, porque ya saben que nos encanta criticar. Porque ojo, es muy curioso cómo vemos lo malo cuando lo hacen otros y cuando lo hacemos nosotros aplicamos la de, ay, no es para tanto, che, gente exagerada, ay, qué sangrón, ya los conozco, bacalao. Si fuéramos la mitad de personas como reflejamos en redes sociales, no, hombre, estaríamos viviendo en una utopía. Porque todo mundo es revolucionario desde su celular. Todo mundo quiere que alguien se levante en armas desde la comodidad del celular. Todo mundo quiere que alguien le haga frente a la delincuencia desde la comodidad de seguridad. Todo mundo quiere que le hagan frente a los políticos corruptos desde la comodidad de celular. Todo mundo quiere acabar con las empresas injustas y que maltratan a los empleados desde la comodidad. O sea, papi, yo desde el celular también puedo decir que voy a vencer a mano limpia a un oso grizzly. Dicho el hecho, 12 del día, 20 minutos, vete al portal www.ya.fm, chécate, por supuesto, la visita que tuvo el morning de una bellaca. También ya viste el comercial de Nike, y te voy a decir algo, regresó el cine a Nike. Tenía rato que Nike, sus comerciales se me hacían muy genéricos, había perdido un poco de la magia que tenían estos comerciales de la marca deportiva, y la verdad, este último a mí personalmente me encantó. Tienes que verlo en www.ya.fm para que cheques todos los cameos, apariciones y a ver si reconoces a todos los que salen en este video. Y es más, para que te voy a dar un preview. Salen dos mexicanos, ya no diré más, uno activo y uno inactivo. ¿Quiénes son? Bueno, chécate en www.ya.fm, ese es el portal impactante. Además, también entérate el lamentable fallecimiento del licenciado Cortillo, que se hiciera famoso no solo por la serie de La Familia Peluche, sino por el famosísimo meme de ¡sí, que se largue! 1221, chécalo en www.ya.fm. Bueno, yo quisiera trabajar desde mi hogar, pero ni modo, tengo que fletearme y tratar con la people. Bueno, es parte del show, mi hermano. Yo quisiera estar en mi casa y cuando quisiera dinero, nomás irme al cajero, meter una tarjeta ficticia y que me diera 50 mil pesos cada vez que voy, pero pues no. Dice, vaya, la humanidad se ha convertido ahora en espectáculo de sí misma. Su autolineación ha alcanzado un grado que le permite vivir su propia destrucción como un goce estético de primera orden. Walter Benjamin. Lo que tú quisiste decir, mi hermano, es que la gente está bien mensa. Esa es la palabra, para resumírtelo. La gente ahora todo lo quiere hacer, quiere cambiar el mundo sin pararse de su sofá, de su asiento, de su cama, y sin dejar la tranquilidad del hogar. Y desde el iPad, la laptop, la computadora, el iPhone, el smartphone, todo mundo es el más tigre. No puedo decir otra palabra, pero es el que sabe. Byron, ¿cómo estás? Queremos escuchar al Byron desde la comodidad de tu hogar. No, porque no tengo clima, así que mejor aquí. Aquí hay aire acondicionado. Papu, cuando el pueblo combate la injusticia, perjudica a quien no son los indicados cuando se manifiesta cerrando calle. Ah, bueno, no. A ver, eso es diferente, mi hermano. Yo siempre he dicho, a ver, voy a poner un ejemplo. Fácil y sencillo. Si yo ya estuve intentando por las buenas que se resolviera un problema con algún departamento público, vamos a llamar, no sé qué te gusta, CFE, ¿no? Vamos a de la luz, ¿no? Yo no voy a cerrar la carretera Medellín-Boca del Río, la que tú me digas, la carretera, mejor me voy y cierro para que no pueda salir ni entrar nadie en las oficinas de CFE, ¿no? O voy y me planto fuera del
el líder, llámese ayuntamiento, llámese gobernador, llámese presidente, que ellos van a hacer el cambio, la verdad. Bueno, saludos a la flota del Terma Giver, especial a Minikoshi, quien se robó a mi puerco, quien se robó a mi Koshi, lo hicieron carnitas. Bueno, buenas tardes, ¿qué pasó? Saludos desde Huatusco. Otra vez la misma pregunta, ya lo había respondido. Byron, ¿se ocupan un locutor? Dime, Rana, y yo salto, ¿cómo va? Ay, qué perro tu tío, ¿eh? Todo por trabajar en el clima. Dice, te hago el amor, papu. Ah, cálmate. Pero, o sea, está bien, pero mínimo una copita, ¿no? Byron, salúdame a mi tóxica que va manejando rumbo a la casa. Se llama Rosy, de parte del Aníbal. Saludos, dice Aquiloso. Arriba la 4T. Mal, todo lo que hace uno por quedar bien con el jefe. De seguro de trabajar en el gobierno, hombre. Qué guacala, ¿no, papi? Que tu trabajo sea el que determine tu posición. Que tu desempeño sea lo que te mantenga en el trabajo. O sea, ser lamebotas no te va a llevar a ningún lado, la neta. Ay, taxista, de seguro le debes las placas a alguno de la 4T. Yo necesito estar ahí de lambiscón para mantener mi trabajo, porque mi jefe sabe perfectamente que mi trabajo habla por mí, y además, ¿qué le puede decir a un hombre tan atractivo como el Inge Fer? Fuerte, que cada vez lo veo más brioso, inteligente, estratega de los medios, goleador aparte del fútbol ahí con la banda de España. No tengo por qué ser lambiscón con un ser que parece mandado por los mismos dioses. Espero que me haya escuchado, y si alguien lo pudo grabar, se lo rola, por favor. Karol G con Fade, Verano Rosa, 12:25 de la tarde. Ay, hombre, son qué sangroncitos andan hoy, ¿eh? Byron, vente a Huatusco, te invito al cafetal. Hay unas bellacas muy coquetas. ¿Ah? ¿Alguien dijo bellacas? Vamos con más música, 12:25. Mi nombre es Byron, esto es Ya FM y estás escuchando la radio impactante.

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1: Oigan, ¿alguna vez les ha pasado? Es que, ay, Dios mío, cada cosa que uno ve en las redes sociales, la neta. ¿Alguna vez te ha pasado de que pues no pagas una cuenta por la razón que sea? No sé, pides para llevar, no sé, un kilo de pastor, pero a la mera hora, no traje la cartera, pues te lo quitan, ¿no? Hay otros casos extremos que si ya tienen el plato y ya le dieron una mordida al taco, pues quieren tirárselo. Otros, la clásica, te ponen a lavar los trastes y demás. Pero ahora imagínate qué pasaría si vas al médico, no, te están atendiendo el pie que te ibas lastimado, y qué pasaría si se entera que no tienes para pagar la cuenta. Esto pasó en la India, donde al parecer un doctor le rompió la pierna que estaba curando cuando se enteró que no tenía para pagar la cuenta. Eso fue lo que todo el mundo pensó. Después se investigó la situación, después se investigó muy bien, y aunque sí sabía que no le alcanzaba para pagar la cuenta, no fue a propósito, simplemente fue una muy pésima praxis. Revisándole la pierna lastimada, el menso del médico hizo un movimiento inadecuado que le terminó de fracturar el pie, y lo peor de todo, que era una niña de 11 años. Háganme el chingado favor. Imagínate, voy con el médico, es que me lastimé, güey, y te está revisando y te termina de tronar. Dios mío. Porque al principio se había usado esa excusa. La mamá fue lo que usó para llamar la atención de los medios. Al final de cuentas se descubrió que, aunque sí era verdad que no tenían para pagar la cuenta completa, en realidad había sido, de todos modos, un pésimo servicio del médico. Haiga sido como haiga sido, aquí el resumen es que alguna vez te has pasado que vas, no sé, a que te compongan algo y te lo terminan descomponiendo más. O sea, alguna vez has llamado a alguien que te componga un lavabo, un refrigerador, el coche, que te componga una prenda de vestir y te la termina echando a perder. Byron, mi querido Byron, ¿cuál es tu opinión? Me dice más sincera acerca de la IA. En la radio, soy el Peter. ¿Lo dices porque usamos IA en la estación? ¿Esto por eso lo dices? Dice. Me ponen aquí un mensaje. Lo voy a decir tal cual, pero te la chupo. No seas. Fue un vato, güey. Pues bueno. Byron, si te lleva a algún lugar, pero otro que lama botas, mejor lo van a sustituir, la neta. Claro, si no, nunca hay que ser succionador. Sí, hay que ser amable, sí hay que tener respeto a los altos mandos, pero la mejor manera, o para mí, para mantener un trabajo o subir de trabajo, pues es haciendo más de lo normal, no ser mediocre. Recuerden que mediocre pues es simplemente una persona que cumple, o algo que cumple. No es lo mejor, pero tampoco es lo peor, porque hace la función. El chiste es ser algo más de la media. Byron dice por acá, Byron, ponte la de Man in the Mirror, de inalcanzable, inigualable, Michael Jackson. Será ayer, papi, jueves, TBT. Byron, hoy es viernes, me quedo. A mí me pasó una vez, le marqué a un mecánico para que me cambiara la marcha del coche, y mi coche se terminó desviando. ¡No! Pero, o sea, ¿lo llevaste y según él lo compuso? ¡No seas mamiste! Dice por aquí, loco, traigo pasaje. ¿Y luego? ¿Qué hago? ¿Qué? ¿O qué hago? Aguas, si es amiga, aguas, trae espejo calzonero. Byron dice, te hago el amor. Es que, papi, escriben bien raro ustedes. Nunca le has puesto. Padre, después propongo canciones y como no son de las populares o comerciales, me las cepillan y quedo todo como estúpido. Byron, desde Aculchingo te escucho, mi Byron. Mira, ay, del campo. ¿Qué estás sembrando, mi hermano? Yo soy muy lerdo para reconocer vegetales o frutas cuando están sembrando. Dime qué es este, de qué es ese sembradillo. Pero bueno, ¿cómo ves? ¿Alguna vez te has pasado que, no sé, llamas a un alguien que te componga algo y te lo termina descomponiendo? ¿Vas con un experto y te termina descuarajingando todo el asunto? A mí hasta ahora, creo yo, haciendo memoria rápidamente, no me ha pasado, gracias a Dios, pero me he enterado de flota que contrata, no sé, al albañil para que le componga una pared y se la termina haciendo peor y termina jorobando no solo una pared, sino todo un cuarto entero, ¿no? O 12 del día con 39 minutos. ¿Cómo ven este doctor todo atalantado? Hazme el favor. Oiga, me duele el dedo, ¿no? Ya me rompió toda la muñeca. Byron, a mí me pasó cuando llevé a componer mi bocina de mi radio y me la terminó y se la terminó hecho pedazos, pues, ¿qué hizo? La aventó de tercer piso, ¿eh? Espero, por favor, por lo menos aquellas gente que arreglan el tepache, pues que hayan compuesto el error. Byron, a mi suegra le pasó, en una ocasión se cayó y se lastimó la muñeca. Fue con uno de esos famosos hueseros y se la terminó de fracturar. Ah, es que mis hermanos... Te voy a decir algo, los que tallan no descarto que sean unos peligros, pero siempre he dicho, primero hay que irse a hacer una radiografía y si ya ves que no tienes ningún hueso fracturado o roto o la famosa fisura, pues bueno, va, rífatela. ¿Quieres que alguien te talle? A lo mejor si te compone, adelante. Pero no, es peligrosísimo. Es como, les platico en la próxima, hay un video muy fuerte, ya tiene como 2-3 semanas, ese video se filtró en las redes, donde un peluquero, de esos lugares que te quieren dar el masaje y todo, le quiere tronar el cuello a un cliente y lo termina matando, le rompe el cuello. Horrible el asunto, pero no, eso no es con cualquiera. ¿Va? Eso no es con cualquiera. Byron, ¿cómo estás? Ponte la rola de My Chemical Romance, así se llama la canción, desde Córdoba. Es los jueves, papi, los jueves. Vamos con Katy Perry, Part of Me, 12 del día, 41 minutos. En la próxima intervención se viene otra batalla de perreo, papi, así que sube de volumen a la radio impactante ya FM 102.9.

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1: Santana, Karim León, velas, 3 minutos faltan para que den la 1 de la tarde. Estamos llegando prácticamente a la mitad de ese espacio radial. Te invito a que estemos en contacto, no solo en las redes sociales, @yafmveracruz, sino también desde el portal impactante www.ya.fm. Si te quieres tirar un tremendo tacón de ojo, lánzate a www.ya.fm, checa la nota que tenemos ahí acerca de una influencer que decidió usar sobre su cuerpo desnudo puras estampitas de los futbolistas de este álbum mundialista, sí, este famoso álbum del Panini. Bueno, ella dijo, al carajo el álbum, que se pegue a mi rey. Ah, caray, tienes que verlo, tienes que checarlo en www.ya.fm para que puedas disfrutar de esta imagen. Pero lánzate y luego me lo agradeces, mi hermano. 2 minutos faltan para que den la 1 de la tarde. Y bueno, llegó el momento de la batalla. 2299-6087-81. Saludos, pero quiero Saúl, al que lo manosearon en un baúl, que anda en la Yepeta. Saludos, se viene con su señora esposa que ya cobró la quincena. Ay, papá, ya tiene marmaja, ya tiene billete, ya tiene pisto, ya tiene varo. Hoy ves a tu esposa como si fuera una fusión entre Scarlett Johansson y Sweetney Sweeney. Dios la bendiga, que salpiquen algo, ¿eh? Una caguamita mínimo. Saludos para acá, mi Byron, ¿cómo estás? A ver, aquí está. Un audio, otro. Otra vez, Byron, soy Bruno, voy camino a la escuela. Ánimo, mi Bruno. No se habla de Bruno. ¿De qué canción eres?
2: La pasada, el álbum de Panini. Completito todo, papá. Ahorita lo que tengo que llenar es la panza. Con un 6 viene el odio. Pongo las primeras, Byron. Y una botanita, obvio.
1: Con un Sixto Peralta, como de que ñoño, ya es viernes, papá. Ok, vamos con algo de bellaqueo, de perreo, pero también hay reggaetón que es bonito, que habla del amor, que habla de las ganas de ser, de llevar al éxito a la dama que nos enamora. Por eso te voy a poner 2 canciones que a mi gusto están bien coquetas, bien padruris, y esta es la number 1 de Zion, Sundada. Yeah.

0: Yo Sundada, Sundada. Esta es la número uno, pero la número dos, Padrino, está bueno el tiro porque llega la secta con...
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3: No, hombre, la banda se deja caer con toronjas. Dice mi tío George Vargas por la 2, dice Noé Byron la donas. Byron por la 1, sigue ganando la locura automática, que es esta, porque esta es la número 1.

0: beso con ropa. ¿Cómo sería? No se puede, güey, se raspa. Bailaron por la 1. Dice, bailaron. Mi mujer dice que vota por la 1. Mándale saludos a Angie. Doña Angie, ¿eh? Aguas que ese Saúl algo quiere, ¿eh? Cuidado, cuidado, cuídate de él. Vayan por uno, vayan por uno, vayan por la dos, vayan por la dos, vayan por uno, vayan por la dos, vayan saluditos, vayan saludos, vayan sundada, vayan saludos para la flota de RR, vayan saludos para ellos, vayan la locura automática, me acuerdo de Acapulco, vayan por la dos, vayan por uno, vayan por la dos, vayan, me encanta sundada, pero tiene más flow la secta con Eddie D, así que voto por la dos, ¿sabes qué? Pues la banda ya decidió, ya son la 1:3, tengo que ir con el bendito ID, así que acabando el ID viene locura automática, ganó la número 2, pero no se preocupen que falta mucho, pero mucho más flow de la old school, mientras tanto sube el volumen porque Byron Zamora es mi nombre y claro, bebé, esto es ya FM 102.9, que los viernes son de la vieja escuela.
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2: Una ya con 29, una 29 de la tarde, gente maravillosa. Gracias por continuar conmigo. A los que van llegando, pues bienvenidos. Tienen retardo, pero bueno. Suba el volumen y con eso nos ponemos a mano. Espero que toda la gente bonita que anda en la calle en estos instantes, pues no haya tanto calor. Ya no sé, ya nadie me ha dicho si hace mucho bochorno, ¿no? Se calmó, está nublado, está fresco. En la mañana parecía que iba a llover. Cuando llegué ya no tanto, pero aunque estaba nubladón, hacía mucho calorcito. Coméntamelo al 2299-608781. Y también, como siempre te digo, si hay algún accidente, alguna calle cerrada, algún semáforo descompuesto, también compártelo para que la gente sepa. Busque vías alternas y también las autoridades, que yo sé que nos escuchan, se enteren y vayan a resolver ese detalle lo más pronto posible. Saludos a todos mis amigos de tránsito, a los policías, a los militares, navales, todos los que andan ahí en rondines, al honorable cuerpo de bomberos, a toda la flota, la neta, que muchas veces los criticamos, nos quejamos de ellos, pero es una labor muy, muy complicada. Y mira que tengo amigas, amigos y amigas desde hace años que andan en esos rubros. Y a veces somos un poquito injustos con ellos. Yo sé que no todos son buenos, no todos son malos. Pero papá, así es la vida. Tampoco eres tú una monedita de oro. No hay que ser tan gachos. Byron, hay mucho bochorno. Entonces es la excusa perfecta para pasar por un clásico, papá. Un clásico en Veracruz, por lo menos, que puedo asegurarte en mi puerto. El clásico hielito. Por tu casa debe haber la señora que vende hielitos. Ahora todo el mundo quiere vender gourmet. Son pocos los que venden hielitos gourmet épicos. Que por cierto, saludos a mis amigos de Frosis Hielitos. Bendiciones, que también sé que andan escuchando. Ya FM siempre se reportan al WhatsApp de cabina 2299-608781. La neta, me la rifo por uno de pistache, que es una maravilla, o el clásico de grosella. No, díganme lo que quieran, pueden inventar el hielito de más gourmet, del chocolate más exótico, pero yo con el de grosella soy feliz para estos calores. Byron, ¿cómo estás? Andamos escuchándote con mucho calor, recién salido de la school. Saludos a la familia Sandria. Sí, Sandria, eres el mejor locutor. Qué bárbaro, qué bárbaro. Ay, ay, ay, me la voy a creer. Oigan, algo que también me la estoy creyendo y ya me estoy preocupando, es que hemos visto muchas películas de los apocalipsis que pueden afectar a nuestro planeta en un futuro cercano. El cambio climático, ya sea que haya mucho calor o mucho frío, pues alguna guerra nuclear, que los países se bombardeen mutuamente, quedemos en medio los débiles y pues se haga ahí todo un show nuclear. También la invasión zombie, que algún virus, algún experimento, algún arma biológica vuelva a todo el mundo zombie. Y la otra, pues como al puro estilo de Terminator, que las máquinas que hoy nos ayudan a hacer la vida más simple, el día de mañana nos terminen, pues, dominando, ¿va? Y para eso ya hay un video que está circulando donde dices tú, ¡ah, caray! Creo que este es el futuro post-apocalíptico más cercano. Porque hay un video donde un robot que está haciendo un show de artes marciales, le pega a un niño. Un tremendo patadón, perdón que me re. Le pega un patadón. Y mucha gente ya empezó, güey, así empiezan, entre juego y juego, nos van a empezar a invadir. Yo sigo pensando, yo creo que entre todos los futuros post-apocalípticos que nos han pintado en Hollywood y otros países en las películas o libros de ciencia ficción, yo creo que entre el cambio climático o por que el planeta se vaya al carajo por la pelea de recursos como el combustible y el agua, o también con esto de que cada vez nos estamos volviendo más flojos, cada vez estamos buscando que la tecnología nos haga prácticamente no hacer nada o no depender de nadie, pero darle tanto poder a una máquina que llegue a rebasar y decida a ellos que van a ser las que dominen el planeta, no suena tan descabellado. Tú irás, Byron, ya no veas tantas películas. de él. Acuérdense de mí cuando en un futuro estemos haciéndole los mandados al iPhone. Byron, hola, calurosa tarde. Parecía que no es el día del señor Sol, pero aquí andamos con calor. Saludos a mi hija Shesit. Ay, qué bonito nombre, Shesit, que va saliendo de la escuela y aquí te andamos escuchando. Saludos para la chaparrita Shesit. Ánimo. No me pones su nombre a tu mami, pero le mandamos también beso. Y si tu mami tiene coche y está divorciada, pues... Imagínate, padrastro a Byron. Byron, ¿cómo estás? Mira, ya empezamos el emprendimiento de Hielitos Gourmet de Lidelia. Ay, mira, pero no veo que digan Byron, ahí te mando uno de cada uno. No veo nada. Byron, ¿cómo estás? Saludos a todas las doñitas que venden hielo blanco en bolsitas de 5 y 10 pesos. Me sacan de un apuro, ya dije de ya que mi agua se hierve aquí en el carro. Besitos, baby, te saludo desde la zona norte, entregando paquetería. Ya sabes, si algún paquete no llega al destino o el dueño no está... Yo lo recibo, si me quieres mandar tu paquete o tu pack. Byron, saludos, Byron. Batallo para conseguir trabajadores, hizo que trabajamos de 8 a 2, máximo 3 p.m. Ah, caray, ¿dónde? Mándeme informes que me interesa. Halloween, por una chamba de esas. Dice, saludos, ya nadie quiere trabajar, Byron. Soy caro, sí tengo coche y soy casada. Bueno, si buscas un amante, pero ojo, ¿tu coche trae aire acondicionado? Si traes aire acondicionado y buscas amante... Me la fleto. 1:35. ¿Qué crees que pase primero en un futuro cercano? ¿Que en la rebelión de las máquinas y nos dominen? ¿Que alguna desgracia nuclear? ¿Algún cambio climático intenso que nos lleve a casi a la extinción? ¿Qué crees que pase primero todo esto? Porque un robot ya golpeó a un humano, golpeó a un niño. Un robot, hay que ver. Ese es el primer paso de lo que puede ser la rebelión de las máquinas. Yo paso el dato. Vamos con Camila, se llama Mientes. Mira, la canción de mi ex. Una 1:35 de la tarde. Byron, es mi nombre. El WhatsApp de cabina 2299-608781 es el WhatsApp de YaFM.

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1: 9 minutos para que den las 2 de la tarde aquí en Ya FM 102.9 en este viernes bochornoso, por lo que platica la banda. Byron, saludos. A ver si no lo fracturó o le sacó el aire o lo... Oye, pero bueno, ¿por qué tanta vulgaridad? Qué pelafustan. Byron, saludos para el Norby. ¿Qué anda haciendo el Norby? ¿Anda robando alguna pieza? Byron, ¿cómo te caería un combo de estos? Dice.
2: O sea que las patas. Me manda fotos de patas de chavas. Créeme que son de los fetiches más raros, pero bueno, ¿quién soy yo para juzgar los fetiches, no?
3: Hola, hola, Byron, hace bastante calor, vengo por el bule y se siente el calorón.
1: Salud, bebé, ahí en el bulevar, esperamos que no haya tanto tráfico. Bro, ya vi el video de que decías del peluquero, está horrible.
2: Sí, hombre. No, estoy aquí con la gente especialista, pero bueno.
1: Para olvidarnos de ese video y esos momentos y en este momento de estrés con el calor, mejor con estas rolitas de la batalla de la vieja escuela, te vas motivando y te vas poniendo de acuerdo con la banda de la oficina, de Jale del taller, para ver dónde va a ser la primera del día, la clásica una y una, yo pongo una cubetona, tú la otra, y mira, ya cada uno pone una cubeta y somos 6. Se armó la rumbachá, mi rey. Y si trabajas en un taller, la clásica de estar, jefe, sacamos la chamba a tiempo, jefe, mínimo ahí, una doce. Bueno, aunque normalmente los talleres, obras y demás, es el sábado, ¿no? Ya que como trabaja a mediodía, que así, entre 2, 3 de la tarde acaba el turno, y ya desde la uno, jefe, una marca, hace calor. Dicen por ahí los que saben, que sábado después de las 2 de la tarde solo los perros toman agua. Bueno, vamos con la batalla. Vota al 2299-608781 para que decidas con cuál despedimos esta penúltima hora de este espacio radial. Vamos con la número 1. Chécate este intro. Más quiero que escuches el intro, ¿eh? Después me dirás lo que quieras. Esta es la número 1.
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1: Aventura.
4: W.
1: Dímelo, papá.

0: aire, loco. Esta canción. Esta es la número uno, bebé de luz. Pero antes de que te emociones y votes al 2299-608781, hablando de intros épicos. Hablando de intros épicos, no tanto del chanteo, no tanto de lo que dicen, sino el ritmo, el flow, la pista. Porque Love to You, dime, más bien desmiénteme si me equivoco, pero apenas escucha esto de la 1.
1: ¡Los líderes!
0: Y empiezas a flotar, güey. O sea, en ese momento se te olvida el universo entero y solo disfrutas. Y hay una canción que provoca lo mismo, que es la número 2.
2: ¡La revolución!
3: Doble
0: Y. Esta es la número 2.
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0: Siento. Vota ya ahora mismo al 2299-608781. Esa es la número 2.
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0: No, discúlpenme, pero las dos canciones son una locura.

0: Oye, la época del Nubo, ¿se acuerdan? Del Nubo. ¡Carísimo! Vodka con champaña, si no me falla la memoria. No, esta canción, sí, esta en particular sí me recuerda a una lady. Y esta me acuerda de esa época que ibas a los antros, llegabas a The Noise y llegaba este rolón.
1: Los líderes.
2: Akon.
0: Aventura. La que quieran, ¿eh? La Neta Machín, hoy la que quieran. Esta es la 1. 2299-6087-81. Los veo tristes, están desesperados, ¿qué? Vota, apúrate, vota ya, hombre.

0: La número uno. Dímelo, Wisin.
1: ¡Vete!
0: Y esta es la número dos. Ya me voy, ya me voy, ya me voy, ya me voy, ya me voy.
2: Y.
0: Nada más les paso el dato, ¿eh?
2: Definitivamente.
0: Si ya no me escuchan el lunes, es por culpa de ustedes, porque no votan. No reaccionan ahí en las redes. Y en el Oxxo, donde me vean abriendo y cerrando puertas, una moneda, por favor. Byron, está difícil por la número uno, Byron por la número dos, Byron, las dos son reliquias, pero voto por la número two, Byron por la dos, Byron, ponte la dos, no puedo, Byron por la uno, Byron por la uno, Byron por la dos, papu, cualquiera de las dos me regresan a mi época del Nubo, mi Nextel Ferrari en The Noise Club, Byron por la número uno, Byron, saludos a Miguel, Fer y Bian, que hizo un himno para la banda de 30, Byron por la uno, Byron por la dos, Byron por la uno.
3: Te quiero a ti, gordo, pero voto por la dos.
0: Por la número dos, Byron por la número uno, Byron por la dos, Byron, saludos de Fresas Cari, bendiciones, mis niñas de Fresas Cari, éxito, harta venime al rato, Byron por la número dos, Byron por la dos, Byron por la dos, esta es la número dos y esta es la número uno. Byron por la número dos, Byron, ponte la uno, Byron por la dos, bici por acá, Byron por la dos, pay, Byron por la número uno, Byron por acá. La número uno, bebé, me recuerda a una carnita asada. Ah, caray. Ah, mucha carne. Byron por la uno. Chale, Pachi, dice. Y la de Cristal Quepex. ¿Eh? ¿Eh? ¿De qué hablas tú, Willis? Byron por la... ¿De qué hablas? Estoy en plena batalla. ¿Qué les pasa? Maldita sea, ¿por qué el ácido fólico es fundamental? Byron por la 3, Byron, no falta el chistosito. Byron por la 1, Byron por la 2. Byron por la 2, vamos por las chelas. Byron por la 1, Byron por acá, tenemos un audio.
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0: Eso es hasta el rato. Al rato el Goku, pero sí, la 2, Byron por la 2. Va ganando la 2, esta es la 1 y esta es la 2. Ya con eso me despido. Byron, la 2 del 5 letras. Saludos del 5 letras. Hacha, ¿a poco hay un motel que habla?
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0: Es un roleta. Machina, las dos canciones sí son una época maravillosa. La verdad, cómo la rompía. ¿En qué momento decidí empezar a comer los tacos con doble tortilla? ¿En qué momento decidí que no desayunar y mejor cenar triple era lo mejor para mi cuerpo? Esta es la número uno, Byron por la número dos, ganó la número dos, dice para que Byron, soy tu fan, gracias para Santa Byron por la dos, dice Oscar. Bueno, ganó la número dos, es de te sienta la WY, Wisin y Yandel. Byron, saludo, dice Byron, un litro de cocona con cada comida. Fíjate que, aunque no lo creas, no soy tan refresquero, pero sí, papá, el atracón nocturno es el sinónimo de irte al puerco santo. Byron, ¿qué viene el rey de los melos? Pues sí, papi, ya viste. ¿Qué nos ves las redes sociales de Factoría? ¿Cómo me preguntas algo tan obvio, mi hermano? Vamos con esto de Wisin y Yandel, te siento, 1:59. Recuerda que los viernes son de vieja escuela, Art of Flow, aquí en Ya FM.
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Pitbull con Back in Time, esta canción que, si no me equivoco, fue parte de Hombres de Negro 3. Porque la de Hombres de Negro Internacional... Vaya forma de echar a perder una saga. Pero bueno, XY. 2:26 de la tarde, Byron, saludos, te pasas. Tú quédate, por favor. Ay, así dicen todos, mira. Todos los que dicen, no, Byron, te queremos. Cuando les pides el apoyo, mejor, mire, mejor no digan nada, papitos. Y solo sube el volumen allá, FM 102.9. Oye, lánzate a www.ya.fm. Neta, quiero que veas a esta influencer que decidió... dejar el traje de Eva, porque aparte es creadora de contenido de OnlyFans. ¿Quieres saber quién es? ¿Quieres saber de dónde es? Bueno, lánzate a www.ya.fm y chécate esta chica y cómo luce. Decidió hacer un traje que le cubriera parte, casi todo su cuerpo desnudo, con las famosas estampitas del álbum del mundial. Así que, ¿quieres ver cómo luce? Porque te voy a decir algo, mi amigo. Chécate esta nota y luego me darás las gracias porque ahí está el enlace a su Instagram y ahí, pues bueno, ya vas a tirarte el tacote de ojo. Byron, ya empezaron los reclamos, ya di, tú ya la viste. ¿Qué? ¿Ya viste? ¿Ya ven a lo que me refiero? Ya empezaron los reclamos, ya di, tú ya la viste. ¿Pero de qué hablas? O sea, sé más específico, mi hermano. Me hablas sin contexto, no entiendo. Digo, parezco un semidios. Pero no puedo. Saludos a mi querido Yair, que desde Canadá me pide la canción de Cristal, Se Busca, Se Busca. Ahí te vemos si me da tiempo, mi hermano, porque el tiempo apremia. ¿Tú ya viste a la chica? ¿Te refieres a la chica en Instagram? Sí, porque conozco sus albures baratos. Lánzate al portal www.ya.fm para que cheques, mi hermano. Es más, ya hasta la sigo en Instagram. Dios bendiga a las chicas que empezaban a crear contenido porque son empresarias, según ellas. 2:28 de la tarde. Pero aparte de esta nota en el portal impactante en www.ya.fm, te digo, podrás checarte como los resultados de los premios Tu Música Urbano Mix 2026, de donde hubo muchos artistas invitados y estuvo mi esposa Yerimoa presente. Además, chécate la entrevista y la dinámica que tuvo mi querida Susan Platas con Roxana Bustamante Delgadillo. Eso y mucho más tenemos para ti. Vamos con musiquita porque es momento de disfrutar de algo de la bella Miley Cyrus. Además que les confieso que ahora sí, machín, tengo harta hambre. Lo que fue ayer, a miércoles, jueves, hoy, ya van 3 días que estoy desayunando muy ligero. Qué bueno, pero al mismo tiempo qué malo, porque desde 1:30 ya tengo un hambre que me quiero mordisquear los brazos, la verdad. 2:29, vamos con Miley Cyrus. Me piden por acá algo de Bruno Mars, de Risk It All. Ahorita la buscamos también para complacerte. Cámbiale a tus iris ferras, ¿eh? Aquí hay un vato que me anda molestando, lo voy a quemar. Dejen de mandarme tonteras al WhatsApp. 2299-6087-81. Sí. Ay, dice por aquí, Byron, yo pongo las primeras 6 latonas. Cállate, es muy temprano, o sea, no me desagrada la idea, pero es muy temprano. Primero vamos a terminar el turno y ahorita vemos dónde nos vamos al éxito. Mientras tanto, escuchas Ya FM 102.9.

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1: Amigos míos, no sé ustedes, pero hace hambre y es momento de saber el menú impactante.
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1: Tengo hambre y quiero saber qué van a comer o qué están comiendo. Buen provecho a toda la gente. 2:47 p.m. ¿Qué van a comer en este momento? ¿Qué están comiendo? ¿Qué te llevaste de lonche? ¿Qué te están preparando en la cocina económica de confianza? ¿Qué bolobán te compraste? ¿De qué ingrediente? Byron, saludos desde Alvarado. Siempre escucho la radio donde quiera que esté. Esto por trabajo. Siempre me muevo de un estado a otro. Saludos, mi hermano. Ya que andas en Alvarado, se come muy rico. O lanza tamandinga, que también se come delicioso. Saludos para allá. Byron, voy a reventarme unas emoladas que está haciendo mi señora. ¡Ah, su qué ganotas! ¿Molito dulce o picoso? ¿Eres team que pique o yo soy del dulzón? Byron, ahí tocó ropa vieja. ¡Ah, qué rico! Ropa vieja es delicioso. Con arroz rojo y una cocona bien fría. ¿Sabes que tengo ganas de una machaca con huevo? Qué rica es la machaca con huevo, una delicia. Byron, hoy voy a comer camarones a la diabla. ¡Ay, qué pudiente, camarón! Byron, ¿cómo estás? El menú de hoy es cacahuate japonés con salchita porque no hay tiempo para comer. ¡Hambre, sí, tiempo! Pásate un sandwichito, algo, sí da tiempo, mi hermano. Pero bueno, esperemos que esa malpasada de hambre valga la pena para que al rato puedas comer, cenar más rico. Bueno, ¿cómo estás? Hoy toca unos chetos con agua. No, ¿cómo de con agua? No, dispénsame, mi hermano, pero no es posible. No puede haber chetos sin soda, sin juguito. Sin chufruchi. Tengo un audio, escuchemos.
3: Mi Byron, muy buenas tardes. En tu casa van a hacer un conejo al mojo de ajo.
1: Órale.
3: Y una micheluca.
1: Mira, conejito, andas muy muy silvestre en tu alimentación, mi George. Que yo la verdad, yo soy anticomidas exóticas. Yo res, puerco, pollo, pescado y mariscos, los básicos. Y pescadito el básico, nada de que, ay, mira, este pez león que tiene cobertura de nada. Bueno, voy a comer un consomé con verduras y fajitas de res en salsa verde con cebollines. Qué rico, buen provecho, Byron. Hoy nos dio flojera a cocinar y hoy toca tacos del pastor. Está bien, mi amor, se vale, justo y necesario también relajar un rato. Byron, mi esposa está guisando un adobo de chamorro. Uff. Qué ganas de un chamorrito horneado. Que le pongan así un guisadito bastante, que quede caldosito para que... Uf, qué ganotas, qué rico. Byron, espera, dice por aquí, Byron, hoy toca... Ay, sí me mandó la foto de los chetos con agua. No, mi hermano, guácala. Byron, yo voy a comer espagueti y salchichas para asar. Provechito, mi Oscar. Tengo aquí un mensajito. Ay, mira, ensalada de mariscos. En lugar de que diga, Byron, ya te mandé la tuya al edificio Pasos, nada. Naila, pero bueno, qué rico, buen provecho. Tenemos un audio, escuchemos fuerte y claro.
4: Voy a comer una sopita de leche con... pepino, un puré de papa y un bistecito de pollo empanizado y tortillitas palmeadas. Y no puede faltar una diablita bien muerta.
1: Mira tú, qué exótico. Oye, dice por aquí mi querido Taxilaga que toca un KFC. Está bien, mi niño. Pégale sabroso, hombre, la neta. Buen provecho, qué rico. Aunque no dan tortillas, te aviso, ¿eh? Byron, voy a tomar unos tacos de hoja de parra y qué pesco mi árabe. Ay, es que árabes andes. Ya te voy, musulmanes. Chuletas asadas, mis amigos de Que Pique y Limón. Saludos, tres nada más. No, hombre, qué rico. Saludos, qué ganotas de esos pambazos épicos. De una bebidita refrescante, Byron. Una milanesa de arroz o de res. Creo que el autocorrector te jugó mala pasada. Empanizada con espagueti rojo, puré de papa y una cocona. El odio, Byron. Unos chamorros al hombro. Ay, pero de vato. Byron, escuché sopita de leche. Yo también pregunté sopita de leche. Pero bueno, vamos con musiquita porque es hora. Es la hora, es la hora. Y para que vea mi pana, que complazquemos a los jarochos que andan allá en, pues, en Canadá, en otros países, buscando la chuleta, como se dice coloquialmente. Le vamos a poner algo que me pidió hace ratito, para que al rato que no diga que no los complacemos. Bueno, a ver si está, porque después me borran las canciones y no me queda más de otra. Vamos a ver si está por acá. Dame un segundito, porque la estoy buscando. Híjale, mi hermano, creo que ya... Te la pellizcaste, mi rey. Creo que ya no va a estar la canción que querías. No, te la voy a quedar de ver, mi hermano. No está la rolita. Ahora sí que bailó las cumbias. Pero Pero para que te motives, vamos a poner algo de reggaetón de la vieja escuela jarocha, ya que pedías algo jarocho. Pues bueno, vamos con esto de Lírica Urbana. Saludos para Krusty, Víctor y el buen Caín, que nos dejaron este clásico de clásicos. Y acabando, vamos con la batalla final. No le cambies, esto es ya FM 102.9.

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1: Está Lírica Urbana con Tu Mirada, un clásico de reggaetón jarocho, y llegó el momento de...
0: ¿Le cayó qué?
1: ¡De la batalla! Prepárate para votar al 2299-60-87-81. Byron, ¿qué rolón pusiste, padrino mágico? Saludos, Byron. El intento se hizo con la de cristal. Sí, mi hermano, pensé que la tenía, pero no. Dispénseme usted, saludos para la más perra. Bueno, voten de una vez porque ya es tarde, para no variar. Esta es la número uno de El Patrón, cuando no tenía mucho que se acababa de separar de Héctor el Fader. Esto es...
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Sobaina. Ese flow de Tito La Neta fue una locura. Una locura. Demostrando que también podía meterle un poco de flow, no solo era puro melódico. La número dos, Ineiseka, el gran amigo del Cangri. Estoy hablando de Nicky Jam con esta joya llamada...

0: No sé por qué, siempre que estoy aquí ya en la batalla, me empieza a dar así una resequedad de la garganta, una necesidad de hacer una arrimadera de muebles, una bandida de colmillo encimado que quiera bongles de chipocle, me pida un azulito con extra de gomitas, shortcito a media nylon de mezclilla, medio deshilachado, tenis Nike Clone, blusita de tirantes, y lentes sobre su cabello. Uff. Esta es la 1. Rápido que me tengo que ir, rápido. 22 99 60 87 81. Dímelo, pa. Pues caile, caile, Byron con todo Rolón. Me voy por la 1, saludos a Héctor. Byron, saludos, vamos por la 2, vámonos Ricky, babe. Byron por la número 2, Byron por Tito Domino. Byron por la número 1, Byron por la 2. Las dos son buenas, pero por la 2. Byron por la 2, Byron por la 1, Byron por la 2, Byron, saludos al niño que hace malabares en los semáforos de su compadre, el rey de los matamos. Byron por el número 1, Byron por el número 2, Byron por el número 1, Byron por el número 2, va ganando la número 2, esta es la número 1. Dice mi querido George que por la número 1 escuchamos a Noé, el que te agarró en el... Ah, no es cierto.
1: Por la 2, y te falta con el pelo suelto, ñao.
0: Esta es la número 2. No, no, ahí te falta, la bandida no trae el pelo suelto. Trae un chonguito colita de caballo. Para que después en pleno bellaqueo se lo suelte. Yo no soy tu marido ni tampoco tu hombre. Saludos, bebé de luz. No sé cómo te llamas. Ni siquiera sé quién eres. Espero que tengas excelente fin de semana. Gracias por escuchar ya FM, como toda la gente que me estuvo escuchando y escribiendo el día de hoy. Byron por el número de saludos que le caigan al Instagram. Saludos. Saludos a la banda de SM Inmobiliaria. Byron, saludos al comienzo y mando por la número 1. Byron desde Sotavento. Siempre te escucho, Byron. Gracias. Byron por el número 1, dice el buen Héctor. Uy, papá, creo que ya se empató, ¿eh? Ah, no, sigue ganando la 2 por 2 votos. Llega otro voto para el número 2 por 3, entonces. ¡Ah, caray! Oye, me acaba de escribir una bellaca que se ve muy bandida, ¿eh? Se ve muy tipo Rush Bar, ¿eh? ¡Ah, caray! Mi querida Fer, ¿eh? O será ya, yo creo que es Ia, no creo que sea la persona que tiene la foto. Ha de ser un vato que acosa a la morra. ¡Ah, sí! ¡Oh, caray! Tú tan Rush Bar y yo tan Factoría. Byron por la 1, Byron por la 1, ay, mucho voto por la 1, ya le di la vuelta, Byron, saludos desde Huatusco, me llamo Rosy, saludos mi bella Rosy, Byron por la 1, ¿cómo? ¿Ya le dio la vuelta? Quedan 10 segundos, voten ya, le doy la vuelta, son dos votos de diferencia, Byron por, no, por el voto, voten, güey, Byron por la 2, ya votaste hace rato, solo es un voto por WhatsApp, desde el taxi 4980 por la 2, Byron, saludos por la 2, ya se empastó, Byron la 2, que el fierro se ponga a chambear. Ah, caray, se escucha muy erótico. Byron por la 2, Byron por la 1, Byron por la 1, Byron por la 2. ¿Sabes qué? Goku, haz lo tuyo, babido.
2: ¡Ka-me-ha-me-ha!
0: La banda ha decidido, aunque se había aplicado y había dado la vuelta, regresó, ganó la de yo no soy tu marido. Pero bueno, así hizo el intento. 3 de la tarde, en punto, les pido, les imploro, que donde me vean, me saluden. Me va a dar gusto saludarnos, tomarnos la foto. Si andamos tirando la copita coqueta, decimos salud. Y donde me veas, por favor, acércate con toda confianza. Y a toda la gente, recuerden que el fin de semana es de Ya FM Retro Weekend. Como siempre, la programación más impactante la encuentras en el 102.9. No dejes de visitar nuestras redes sociales y el portal impactante www.ya.fm. El lunes, si todo sale bien, acá andaremos dando lata, por supuesto. Y fin de semana me toca en FAC por su pollo. Y una vez más te digo, buena tarde, buen provecho, hasta mañana. Yo soy Byron desde Ya FM. Te digo, ¡me fui! Peace.

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0: Acabamos de escuchar Qué vida la mía de Rake, y la neta es que tiene su historia. ¿Sabían que esta canción fue el primer sencillo de su álbum debut lanzado allá por el 2005? Fue justo con este tema que el trío Cachanilla se dio a conocer en todo el país, marcando el inicio de una carrera que cambió por completo el pop en español. La neta es que, aunque pasen los años, se siente bien chido recordar el origen de este grupo que puso a todo mundo a cantar desde sus inicios. 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

0: ¿Se acuerdan de cuando la ley la rompió toda en la escena del rock en español? Pues para que se den una idea, Beto Cuevas y compañía marcaron un antes y un después cuando lanzaron el álbum Invisible. Pero la neta, lo que muchos olvidaron es que la canción Aquí Uno se convirtió en un fenómeno total, al grado que se llevaron el Grammy Latino a Mejor Álbum de Rock Vocal. Fue una época donde el sonido de Chile llegó a todos los rincones de México y se instaló en el gusto de la banda por años. ¡Qué buen recuerdo nos dejaron estos vatos con Aquí Uno! ¡Estás en Ya FM!
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0: Acabamos de escuchar a Hoobastank. ¿Sabías que esta banda la armó súper cañón cuando su canción The Reason se convirtió en un hit mundial en 2004? Pues resulta que ese video oficial alcanzó más de 1,000,000,000 de reproducciones en YouTube, siendo uno de los primeros grupos de rock en lograr esa cifra tan impresionante en la plataforma. La verdad es que ese sentimiento nostálgico nunca pasa de moda y por eso nos encanta recordarlo. Quédate en Ya FM.
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Me acaba de sonar I Miss You de Blink-182 y la neta, qué nostalgia. ¿Sabían que esta canción fue grabada originalmente con un tono mucho más acelerado? Al final, la banda decidió bajarle a la intensidad para que la letra sobre el desamor se sintiera súper desgarradora y profunda. Mark Hoppus confesó que buscaban que el sentimiento de extrañar a alguien fuera el protagonista total. Sin duda, un cambio que le quedó de lujo y que nos marcó a todos. Quédate en Ya FM.

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1: Súbele al volumen con Oye Cómo Va de Santana Pitbull. Quédate en Ya FM.

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0: Se escuchó Sabes a Chocolate, y la neta es que puso a bailar a todo el mundo. ¿Sabías que esta canción no es original de Cumbia Kings? En realidad es un cover de un grupo venezolano llamado AB Quintanilla, y sus muchachos se la aventaron basándose en la versión noventera de Chamos, quienes pegaron durísimo en toda Latinoamérica con ese ritmo. Fue un movimiento bien inteligente para traer al presente ese sonido que ya estaba bien posicionado en la memoria de la raza. La neta, le metieron su propio estilo y la volvieron a hacer un éxito masivo en toda la escena musical. 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

¿Te acuerdas cuando Miranda nos puso a bailar con todo? Resulta que el grupo argentino Miranda hizo historia en su carrera cuando sacó el tema titulado Perfecta 1, el cual se convirtió en un verdadero fenómeno en toda Latinoamérica. Esa canción fue todo un éxito que marcó a toda una generación, y neta que hasta la fecha no deja de sonar en todas las fiestas retro. La verdad es que Miranda siempre tuvo ese estilo tan peculiar que nos encantó a todos desde el primer segundo. Quédate en Ya FM,

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